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2: Abelito.
3: Originario de Zacatecas, comenzó su carrera creando contenido en Facebook, YouTube y TikTok. Ha participado en los proyectos como Par de Idiotas, Tentadas por la Fortuna y en el reality La Casa de los Famosos México 2025.
2: Su incursión en la música comenzó presentando artistas de corridos tumbados, teniendo apariciones en videos de figuras como Peso Pluma, Natanael Cano y Gabito Ballesteros. Ha grabado canciones como Ping Pong, La 380, Perdido y Descontrol, entre otras, combinando el regional mexicano y el reggaetón.
3: Dueño de un talento y carisma incomparable, se ha consolidado.

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2: Bien, es viernes, viernes 31 de julio, cerrando la semana. Pero qué manera de cerrar la semana, que con el querido Abelito, al que de verdad se le quiere, se le admira y se le respeta en esta estación de radio, en este programa. Me da mucho gusto tenerlo acá, que ustedes tengan la oportunidad de escucharlo en la Radio Nacional. ¿Cómo estás, Abelito?
3: Muy bien, muchas gracias, gracias a Dios, contentísimos de volver a estar aquí. Sabes de que siempre es un honor venir aquí a compartir y a platicar. Y bien dices, un añito, Padre Santo, imagínate, un añito en friega, explotación laboral, es lo que le digo a Ricky. ¿Qué pasó ahí? Nomás estaba encogiendo ahí, pero gracias a Dios, mucho trabajo y bien contentos, porque pues nos gusta lo que hacemos, mi Jessy, ya sabes.
2: Oye, pero te voy a decir una cosa, Abelito, que me da mucho gusto. Un año de mucho trabajo, te he visto trabajar muchísimo. He encontrado, de pronto debo pasar en los aviones, en los aeropuertos. Te veo en Guadalajara,
3: en Monterrey. Los drones.
2: Sí. Oye, pero de mucho cariño de la gente.
3: Siempre. Fíjate que algo que agradezco bastante es que la gente está a full ese apoyo. Que luego que digo, ¿cómo le regresamos tanto apoyo, no? Yo decía, no, hombre, hay que aprovechar ahorita la olita, estos 2-3 meses. Gracias a Dios, un año. Y el apoyo de la gente parece que ahí va sumándose poco a poquito. Y es lo que le digo, mientras esté el apoyo de la gente, uno está aquí para darles pues lo que mejor que uno pueda, ¿me entiendes? De contenido, de lo que hacemos, de música, algo para divertirse. Tú sabes que a veces, pues la risa, ¿no? La que nos ayuda un poquito a despejarnos, de estresarnos o a veces olvidarnos un poquito ahí de los malos ratos, pero pues todo bien, bien contentos.
2: Oye, cuando entraste a la casa en esta esfera y todo este rollo, ¿te imaginabas que iba a ser así? O sea, que iba a explotar de esa manera la popularidad de Abelito. ¿Y qué, iba a pasar un año y iba a seguir igual o más grande?
3: Mira, no me imaginaba ni cómo iba a entrar. Ahora imagínate cómo iba a salir, la verdad, desde que bien contento. Ese rollo fue un parteaguas, mi Jessy. En verdad que fue un parteaguas porque, como le digo a mis papás, ¿quién iba a pensar que de repente, gracias a Dios, empiezan a sumar los proyectos? Luego uno tenía un sueñito y se va cumpliendo. Luego que, mira, yo venía trabajando para esto y todo. Y se van armando las cosas, mi Jessy. No, pues como dice mi mamá, nunca soltarse de la mano de Dios y no despegar los pies de la tierra y con eso, porque luego sí está medio canigo y todo, pues la chamba ya que nos dé salud, ya lo demás viene por añadidura.
2: Oye, y sigues en la música además.
3: Seguimos en la música.
2: Cuéntanos, ¿cómo va la carrera de la música de Abelito?
3: Mira, gracias a Dios, muy bien, firmamos con Warner, tenemos ahí 2 álbumes con Warner, estamos ahí por sacar el primero, justamente ya unas rolitas encaminadas, un poquito, unos nombres diferentes a los que habíamos anunciado una vez, porque unas salieron así, se echaron un poquito para atrás para sacar unas rolitas ahí, family friendly, como nos gustan. Acabamos de sacar una que se llama Perdido, otra que se llama Payday, también justamente... muchas rolitas que vienen en colaboración, ¿no? Están con mis amigos Brian Santín, con Víctor Rivera, justamente se vienen unas muy padres de reggaetón, que algún día cuando las saque, espero venir aquí.
2: Bienvenido
3: a
2: siempre, el nombre.
3: Con Milo Mae y otro con Orsi Español también, y colombiano justamente es John Sarria. Okay. Entonces si vienen ahí, estamos versátil, ya sabes que hacemos lo que nos gusta, entonces estamos tanto regional como reggaetoncito, urbano y así.
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0: Regresamos.

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1: Abelito.
2: Oye, estuviste en el doblaje de Minions y Monstruos, mi querido Abelito. ¿Qué tal el doblaje, eh?
3: Mira, fíjate que es algo bien chido. Yo sí tenía la intención de ya irnos acercando poco a poquito, porque de repente ya sabes, ahí como que una voz medio rasposita que a uno les gusta, a otros no mucho, y se da. Bueno, me perdí hasta por un personaje, decían. Y ojalá algún día, dije. Pero fíjate que me da un poquito ahí como de nervio, porque ya ves que te imaginas cómo es el doblaje, cómo se trabaja todo eso. Y fíjate que es algo bien bonito. Sentí que iba un pasito más acercándome a lo que quería. Ya sabes que a mí me encanta grabar series, películas y eso. Y estar en el doblaje, pues era como un reto para mí. Dije, ¿voy a poder o no? De repente llego, imagínate, el estudio gigantísimo. Y me hablaron, oye, que para la película de los Minions. Yo en corto pensé, yo iba en el todo el camino, iba yo calentando. Va, y llego y no, vas a ser un monstruo. ¿Qué pasó? Pero ya cuando de repente aparece el monstruo, un monstruito, apenas me acoplé yo a él, porque imagínate, un monstruo más chiquito que los Minions, pa. Aquí en la Tierra no hay nadie más chiquito que los Minions más que yo, pa. Entonces imagínate, el monstruito ahí, medio, era así como tirosito, pero de repente medio malvado, pa. Sacaba ahí
2: su lado.
3: Y de repente, ya cuando escucho así como que la voz referente, porque te la ponen en inglés, y de repente estaba yo, a ver, ¿cómo le haríamos? A ver, papá, Gumi, no sé qué, acá, Machine, ¿qué te parece más mejor, amigos o compas? Ya cuando te dan esa libertad acá de que, ah, qué chido. No, pues yo digo que compas es más acá como, ay, nos identifica, ¿no? Ajá. Entonces de repente queda de, mis amigos me llaman Gumi de compas. Y ya como que empezó a fluir el rollo, y la verdad, el coach que tenía aquí a un lado, se me fue ahorita un nombre, disculpa, pero. Una chulada de coach. Me fui guiando machín. Era una sesión de 12 horas, nos la aventamos en 6. Tres horas en un día, 3 horas en otra. Y la verdad que tú de repente dices, sí, lo hice bien o no. Pero si el coach dice, delante en la línea que sigue, quiere decir que delante en la línea que sigue. Porque de repente de que decías algo y... No, pero ahora dilo sonriendo yo. Pero no hay cámara, no me están grabando a mí. O sea, mi cara no va a salir ahí. Entonces, no, pero el efecto que hace... Ya de repente ahí de mis amigos me llaman y hace como otro efecto, y ahí vas aprendiendo cosas nuevas de, oye, cómo está ahí la gesticulación, todo el rollo ahí, y aprendes de todo, aprendes de todo, y la verdad que fue algo bien bonito, una experiencia increíble.
2: Oye, y además en una película que es un clásico, que son los Minions, ¿no? En una parte de los Minions contra los Minions y Monstruos.
3: Minions, ¿no? Y Monstruos justamente es como una carta de amor al cine, porque muestran todo este proceso del cine, de cómo fue avanzando, de que los Minions hacían cine en blanco y negro y no hablaban, por eso tuvieron mucho éxito, y ya luego cuando salió el cine a color y con audio, ya nos rifaron. ¿Por qué? Porque ellos no sabían hablar, era una combinación, se llama miniense, que es ahí como que entre inglés, italiano, francés, español, y ya sabes, y de repente Paricara, Omari, lasaña, y ahí ves cómo pasa ese proceso del cine. Es una cartita de amor ahí, todos los antes del cine, había referencias muy buenas, y ya después, pues bueno, se habla de cómo iniciaron los Minions, que siempre iban siguiendo ahí un villano a quien obedecer.
2: Oye, y además ahí viene...
3: El Abelito de la Guarda. Abelito de la Guarda. Abelito de la Guarda es un ángel que todavía no cumplió su proceso para ser ángel de la Guarda y bajar a la tierra. Pero una vez ahí se le fue atorando medio la carga a San Pedro, y le dije, tírame paro, yo bajo a ayudarte. Dijo, no puedes, tú no estás en tus alas, machín. No, no pasa nada, yo bajo. Lo convencí de bajar ahí a hacer misiones en la tierra a la gente que más reza. Por eso ya saben, hay que rezar.
2: Hay que rezar.
3: Yo bajo... Pero fíjate que siempre ando metiendo la pata, parezco jardinero, siempre la riego y la riego y la riego, pero al final por obra divina se conceden los milagros, y pasaba de todo tipo de comedia. Es una comedia muy blanca, muy familiar, para que se sienten. Lo que queremos hacer es recuperar esos tiempos en familia, donde te puedes sentar en la sala con tus hijos, tu tía, tu suegra, tu vecina, y puedes ver la tele a gusto, reírte, y recordar eso. No sé si recuerdas esas generaciones que éramos marcados, no. Cuando te sentabas con tus papás ahí a ver ahí un capítulo de algo que te gustaba, y después dices, ah, me acuerdo, qué buenos tiempos. Queremos ser parte de ese recuerdo. Qué buenos tiempos.
1: Abelito.
0: Ya volvemos.

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1: Abelito.
2: Oye, ¿cómo se ve la casa de los famosos de fuera? Ahora que empezó la temporada 4, que pues, no sé si la has visto, tiene mucho trabajo, pero si de pronto has tenido oportunidad de ver algo, ¿cómo se ve el encierro de afuera?
1: Mi Jesse, me ganó el morbo y fíjate, hay una cosa que yo sé que me escucharon decir, cuando yo estaba ahí en ese anexo, que digan la casa de los famosos, yo dije, cuando salga, voy a verme ahí, en qué la regamos, cómo se vivía esto, cómo se vivía lo otro, y quiero recordar este día. No vi ni madres, pa, nada. Sí, sí, sí, sí. Entonces, ahora que empezó, sí te causa así esa sensación de que como que quiere regresar, como que acá y acá. Y me puse a verlo y dije, wow, así se mira uno de afuera, ¿me entiendes? Ahí se escucha todo. Los tiempos ahí donde crees que nadie te escucha, en lo que habla la jefa para ponerte una actividad y estás acá, tú de que, ¿qué? Todo se escucha. Entonces, la verdad que el primer día, cuando empezó, yo salí como a las 12 de la noche del foro, porque me tocó hacer la llamada, ya sabes.
2: Ah, claro, te tocó la llamada.
1: Recuerdos de Vietnam, yo creí que en cuanto contestara ese teléfono iba a estar, bueno, Daniel Sosa. Pero no, la verdad me tocó hacer la llamada a mí, de que un reto ahí. Entonces llegué a mi casa y me creas que por 24/7 ya ver más o menos cómo se ve uno, cómo estaba ahí la organización, cómo está todo el alboroto de hablar. Y ahorita estoy viendo todo ese rollo de la cocina, los baños. Fíjate que es bien chido, la verdad, de verlo de afuera sí es una perspectiva muy, muy diferente, porque ya sabes que estando ahí, yo decía, nada, la semana, no, como a los dos días se convierte en tu realidad allá adentro, tu universo, pues tu plano ahí donde es lo que gira eso y ya. Entonces,
2: y sí, pues ver ahora los personajazos que están allá adentro, me imagino que va a ser muy interesante, y me imagino que vas a estar yendo de pronto a las galas o alguna cosa, ¿no?
1: Sí, de repente ahí, que a la gala que nos inviten, ahí caemos. ¿Tú puedes decir cuál es tu gallo o no?
2: Pues mira, sí, yo creo que a mí me encantaría que ganara Memo Schutz, que aparte hace aquí un programa y todo, pero no sé, o sea, realmente Aldo Rendón también está muy fuerte.
1: Está muy fuerte, ¿no? El Aldo, sí, ahí sí, con sus ocurrencias, sus chistes, ahí el Aldo, ahí él es el...
2: Jairotón, también. Parra también puede ser, pero bueno, ya no se espera uno, porque acaba de empezar... Y no sabe uno si algún personaje de los que ahorita ni aparecen, ¡pum!
1: Se le bota la canica o empieza a hacer contenido machine. Entonces uno nunca sabe, ¿entiendes? Vamos a ver qué pasa.
2: Vamos a ver qué pasa. Abelito, muchas gracias por estar acá.
1: No, gracias a ustedes por invitarnos. Gracias siempre.
2: Esperamos con el reggaetón.
1: Ya luego, ya vamos a venir a estrenarle eso para que vean que somos versátiles y machine y nos encanta esto, y ya vas a ver, luego les hablamos ahí para que nos inviten.
2: ¿Cómo no?
1: Muchas gracias siempre por el espacio. Gracias a los muchachones de N.5, ¿cómo es?
2: N5,
1: los viejones neta siempre se rifan, nunca me dejan abajo, machine, ¿no? Y le rasca mucho al acordeón.
2: No, pero buenísimo.
1: Bueno, Dios me los bendiga, gracias por esto, y aquí estamos a la mera orden. Ánimo, saludos a todos.
2: Abelito, muchas gracias. Vamos a continuar con este programa de viernes.

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17: Did you see that?
18: Muchas gracias, Jesse.
17: ¿Qué recomendación nos traes?
18: Pues mira, ya ves que ahorita ha estado toda esta locura de Spider-Man. Ven que vinieron hace unas semanas aquí a México y la verdad es que ha sido súper, no sé, como que toda la gente ha hecho una gran fiesta alrededor de este estreno de Spider-Man.
17: Oye, cuéntame algo, ¿te gustó la película?
18: Me encantó, me gustó muchísimo.
17: De plano.
18: En serio.
17: O sea, sí voy al cine el fin de semana.
18: Sí, o sea, yo la verdad es que iba ya con expectativas altas y la superó. O sea, no. Sí es una cosa muy, muy cañona. Creo que algo que me gustó mucho, que obviamente no vamos a hacer spoilers aquí, pero habla mucho sobre lo difícil o lo complicado que es aceptar que estás creciendo y que tienes que evolucionar. Y aparte recordemos también esta parte de que pues nadie se acuerda de él, ¿no? Ni siquiera sus amigos Ned y, bueno, obviamente MJ, que era su novia, no se acuerdan de él. Entonces pues está solo y es esta cosa de ver a toda la gente como seguir avanzando en sus vidas y él tener que quedarse como pues resguardado. Otra cosa que me gustó mucho también es que precisamente como nadie sabe quién es, ¿no? O sea, que nadie sabe que es Peter Parker, todo el tiempo tiene que traer el traje puesto, la máscara. Entonces ahora sí vemos a un Spider-Man siendo 100% Spider-Man.
17: ¡Ah, qué buena onda!
18: Entonces eso también se me hizo muy, muy padre, la verdad.
17: Oye, ¿y Zendaya?
18: Híjole, está muy cañona. A ver, creo que en esta película la vemos un poco menos, ¿no?
17: Es la novia, ¿no?
18: Exactamente, es MJ, pero la verdad es que cada que aparece en pantalla es una cosa espectacular. También la hemos visto crecer, ¿no? O sea, sí tiene un cambio radical su personaje, creo, de la última película a esta, tanto física como mentalmente. Creo que maduró súper padre su personaje. Y pues sí, ver esta nueva interacción con Peter Parker sin saber quién es muy padre.
17: Pues la verdad es que es muy recomendable.
18: Sí.
17: Vamos a ir a verle el fin de semana. ¿Qué más
18: por
17: nos traes?
18: Favor. Traigo una serie que se llama Una Familia Complicada. Y Jessy, de verdad que cuando vi el primer capítulo dije como, ay no, seguro no me va a enganchar, porque el primer capítulo lo puedes ver en Prime Video, pero si quieres ya ver el resto de la serie, la tienes que ver en ViX. Entonces, eso estuvo como extraño, de verdad. O sea, yo busqué cómo descargar ViX porque yo necesitaba ver el resto de la serie. Es serie mexicana.
17: Ah,
18: entonces,
17: órale.
18: Tenemos a bastante elenco, pues, conocido, ¿no? Tenemos a Adriana Barraza, que ella es como la protagonista, es Thelma, que tiene a 5 hijos, pero en realidad siempre habla y dice mis 4 hijos, como que a una la hace un poco a un lado, exactamente. Tenemos a Oka Giner, que es Laila, una de las hijas, a Marisol del Olmo, que es Lucrecia, o sea. Y lo que pasa con esta serie es que, les digo, son 5 hijos, pero todos están como, digamos que por un mal camino, ¿no? Laila le baja el esposo a una de las hermanas, Thelma pues tiene problemas un poco como de alcoholismo, Arsenio, que es otro de los hijos, también tiene problemas como de apuesta. O sea, la verdad es que todos los hijos están
17: por muy malos caminos.
18: Exactamente.
17: Pero está buena la serie.
18: Está muy buena y me gusta mucho que al inicio siempre dice, esta es una historia, aunque usted no lo crea, basada en hechos reales, y es como, claro, todas las familias tienen algo,
16: todos,
18: ¿no? Algo,
16: tenemos que, algo así.
18: Que tal vez no nos gusta mucho decir a los cuatro vientos, pero pues está padre y la verdad es que te diviertes. No sé, me gustó mucho.
17: La empiezan a ver en Amazon y luego te tienen que pasar a ViX.
18: Exacto, o véanla en ViX.
17: O véanla en ViX. Bueno, muchas gracias, Ale, por estar con nosotros. Te escuchamos la próxima semana. Jesse.

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3: Oye, Jesse, fíjate que hay un audio que a mí me generó mucha, pues como sentimientos encontrados. Se trata de Camilo porque Camilo pospuso su gira. Y dijo lo siguiente.
4: ¿Qué pasa, tribu? Los saludos de Barcelona. Estamos en Barcelona grabando los videos de mi álbum. Un álbum que sale muy pronto, que ya les vamos a decir cuándo. Y también estamos armando todo el tour que viene de la mano de este álbum. Después de pensarlo mucho y organizarlo mucho y meditarlo un montón, tomamos la decisión de mover la parte de México del tour para febrero, de modo que podamos venir a México, que es un país tan importante para mí, con el nuevo tour que estamos armando, definitivamente, porque si no, tendríamos que ir a tocar antes de que salga el álbum, y siendo un país tan importante para mí, no tenía sentido tener este álbum y lo que estamos preparando y no ir a presentarlo en un país que amo y que va a ser la primera vez que vaya a recorrerlo por dentro si no es con este álbum. Sé que esto significa muchos movimientos y les pido perdón por todas las los inconvenientes que puede traer esto, pero en mi corazón siento que es lo que nos debemos y va a valer la pena completamente. Los amo y nos vemos para arrancar este tour que arranca en Estados Unidos. Les mando un abrazo, un beso y ahí nos vemos.
2: Ahí está. Entonces, en enero.
3: Sí, en febrero estará ya por
2: febrero,
3: acá.
2: Febrero, ¿va?
3: Híjole, a mí me genera muchos sentimientos encontrados porque, a ver, son 6 meses. No, y esto tendría que haber estado en su planeación, o sea, sí. Imagínate, oye, Jesse, fíjate que te quiero invitar a una comilona buenísima en febrero, uh-huh. en septiembre, 15 días, aparta tu agenda, tú tienes una agenda bien complicada, te genera un esfuerzo, te compras un tacuche, y después, un mes antes te digo, oye, no, ¿sabes qué? La voy a aplazar unos días más, ¿no? No más como 120 porque son 3 o 4 meses.
2: Lo diría, ¿y el traje?
3: ¿Qué hago con lo que yo hice? Sí, con lo que yo compré, con lo que aparté. O sea, yo sí creo que hay mucha gente que invierte tiempo, dinero y esfuerzo, y es una inversión muy grande para comprar un boleto, tiene un sueño, y aunque creo que sentí muy humana la respuesta de Camilo, porque creo que es como muy, muy derechote, ¿no? A la hora de hablar, sí creo que este tipo de situaciones tiene que haber una especie de sanción, o tiene que haber una reglamentación, porque no creo que sea justo para el consumidor que viva este tipo de situaciones. Entiendo y valoro muchísimo que Camilo salga a dar la cara con un consejo, no sé si lo hizo por consejo de sus asesores o de ChatGPT o de quien sea, pero que él salga, que salga el artista y que le dé cara y que enfrente estos temas, creo que son muy valiosos, pero al final el daño para quien compra el boleto está hecho. Ahora, prefiero mil veces que salga el artista y diga, ¿saben qué? La neta está pasando esto, a un comunicado muy frío en el que digan, bueno, es que por cuestiones ajenas a la logística.
2: Oye, es que luego hay comunicados donde no tiene la culpa nadie, ¿verdad?
3: Exactamente.
2: O sea, se canceló
3: el público.
2: No tiene, ajeno a la empresa, ajeno al artista, ajeno a la producción.
3: Sí.
2: Pero sabes que ahí el Espíritu Santo entra.
3: Exactamente.
2: ¿Quién fue? El Espíritu Santo.
3: El Espíritu.
2: Nadie tuvo la culpa. ¿Se canceló el concierto? Nadie.
3: Él es el Espíritu Santo.
2: Ese mero.
3: Exactamente. Y entonces creo que aquí es muy valioso que salga el artista y que diga, la neta, está pasando esto, a someterlos a un frío comunicado, que al final lo que transmite es que quien tiene la culpa es el quien compró el boleto, ¿no?
2: Sí.
3: Porque nadie, no, la culpa fue tuya porque tú compraste el boleto y creíste en nosotros. Entonces creo que sí es importante y muy valioso lo que está haciendo Camilo, pero sí es importante que todos asuman responsabilidades y que digan, pues la neta, esto es lo que está pasando, porque es el dinero de la gente con el que se está jugando. Entonces, sí. Me genera sentimientos encontrados, pero creo que mediáticamente Camilo tuvo una muy buena acción al salir y dar una respuesta y tratar de justificar, pues, que lo que tú compraste para el septiembre lo vas a poder ver porque no está listo su disco, que también se me hace un tema de planeación tremendo, 6 meses después, ¿no?
2: Pues ahí está Gilillo. Muchas gracias, mi querido Gil Gilín.

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1: Muy bien, muchas gracias, Miguel.
2: No, hombre, al contrario,
1: gracias por los buenos deseos. Bueno, pues si te parece, repasamos cómo va a estar la jornada de la Liga MX. Ya llegamos a la jornada número 3. Y pues este es el pronóstico, si fuera tan amable, mi querido Jesse.
2: Claro que sí, mi querido Poncho.
1: Todo empieza hoy a las 7 de la noche, viernes de fútbol. Puebla recibe a Chivas.
2: ¿En dónde? ¿En Puebla?
1: Ajá.
2: Ah, gana la Chivas, sin pero que es caminando. Pues hola, sin sudar.
1: Ok. San Luis recibe a Tijuana.
2: Buen juego, ¿eh?
1: En Tijuana va bien.
2: Pero en San Luis. Yo creo que gana San Luis ahí.
1: Ok. Damas y caballeros, a las 9 de la noche. CU, CU, Pumas. Nos metemos a la casa de Juárez.
2: Ah, no, gané Pumas.
1: Gracias, Ville. Bueno, sabadito. El Gallo, el Querétaro recibe a Tigres. Los Tigres, pues sin entrenador.
2: Sin entrenador, pero yo creo. No, el Gallo, yo creo. Si no gana Querétaro. Nah.
1: Bueno, el Zorro, damas y caballeros.
2: El equipo de México.
1: Con la presencia de Jesse Cervantes.
2: El equipo de todos.
1: Hay rumores. Hay rumores de que Jesse Cervantes va a estar ahí. Que va a estar ahí, mi querido Ye.
2: Si me consigue el desquacerado, me consigue boletos. Sí voy.
1: Oye, está bravo el juego, a los Rayados.
2: Ah, buen juego,
1: Buen juego. Atlas.
2: Ya con Monterrey. Crespo, con Hernancito Crespo.
1: Ya está ahí.
2: Señoras,
1: 7 de la noche con 5 minutos.
2: Bueno,
1: ahí en tu casa, en tu segunda casa.
2: Empate.
1: ¿Empate?
2: Sí, señor.
1: Ok. León recibe a Pachuca.
2: León recibe al. Ah, buen juego ese,
1: Pues sí.
2: Buen juego, León. En León, ¿verdad?
1: Ajá.
2: Pachuca.
1: Cruz Azul recibe al Atlante.
2: La máquina celeste de la. En el Azteca.
1: Sí, claro.
2: En el Azteca. Ahora van de local administrativo el Cruz Azul.
1: Así es.
2: Ay, buen juego. Yo creo que gane la máquina. Gana la máquina. Wiki está imparable.
1: Está con todo, ¿no? No pierde. No conoce la. Sí, ¿no? Qué cosa. Y el domingo, los amarillos reciben a Santos.
2: El Águila va a iluminar.
1: Venga.
2: ¿Por qué no dices tú que el Águila va a iluminar?
1: No.
2: ¿No?
1: No, va a ganar Santos, además.
2: ¿Tú crees que va a ganar Santos?
1: Sí, de visita ahí.
2: Sí.
1: En el Banorte, sí.
2: No, muy bien.
1: Contagiados con la fiebre de la Copa.
2: Yo creo que desde Navidad no les pasa nada mejor a los Irradagoris si gana el Santos que eso.
1: Toluca recibe a Necaxa.
2: Yo creo que el Toluca, el Chorizo, gana ahí.
1: Necaxa también
2: un abrazo
1: a
2: Martinoli.
1: El Necaxa lleva 2 victorias.
2: Sí.
1: Y pues Toluca viene de perder con Pumas, perdió en el campeón de campeones con la máquina.
2: Con la máquina celeste de la Cruz.
1: Sí, está bueno ese, va a ser buena jornada.
2: A ver, buena jornada, ¿no?
1: Buena jornada, mi querido, la verdad, bendito Dios.
2: Y luego vienen los moleros estos contra los
1: de MLS. Ya vendrá la Leagues Cup.
2: ¿La Leagues Cup? ¿La otra semana o qué?
1: Sí, ya.
2: Ya.
1: Gracias.
2: A Charlotte voy.
1: Verita, Dios te me bendiga con tu programa nuevo.
2: Gracias, te agradezco mucho.
1: Pero siga hablando, luego los pasillos ya no nos va a reconocer.
2: No, no digas todo el rollo.
1: No, yo voy a seguir, si tú me lo permites, voy a seguir aquí.
2: Aquí parte
1: todas las mañanas.
2: No.
1: Nos escuchamos el lunes, Verita.
2: Aquí estaremos, si Dios quiere.
1: Y te daremos tu patadita de la buena suerte.
2: Ahora,
1: no, súper amable.
2: Bueno,
1: no te pongas bota picuda, nada.
2: No, el desquacerado, vas a ver. Se va a vengar.
1: Uy, sí.

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1: Nos despedimos. Muchas gracias por escucharnos aquí en XFM. Excelente viernes. Pásenlo muy bien y quédense escuchando XFM.
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0: Día de hoy, aunque muchos dudan de su existencia, aunque muchos han dicho que el Inge no existe, son los papás, pero sí, sí tenemos Inge aquí y está de manteles largos. Muchas felicidades al buen ingeniero Gibran, que el día de hoy pues está pasándosela de pelos. Eso es lo que dicen las malas lenguas, no sé qué tanto sea cierto eso. Agradezco por supuesto también a la voz que canta y encanta, porque ¿quién creen que está piloteando la nave intergaláctica el día de hoy? ¡Ah, caray! ¡Ah, caray! Sí, sí.
1: ¡Ah, caray!
0: ¡Ese mero!
1: ¡Ah, caray!
0: ¡Ay, quién está!
1: ¡Ah, caray!
0: ¡Ese mero! ¡El buen Fercho está piloteando la nave intergaláctica! ¡Uf! Cada que habla. ¡Ah, caray! Pues sí, señoras y señores, estamos iniciando Mente de Mentes. Felicidades al buen Inge, que está de manteles largos. Ya, ya. Ve, pero ni nos pela. Creo que ni nos está escuchando el Inge. ¡Qué barbaridad! Pero bueno, desde aquí le mandamos un abrazo. El día de hoy, viernes 31 de julio, ¿quién está de manteles? O sea que, fíjate lo que va a pasar, mi estimado Fercho, porque dentro de las efemérides, pues resulta que el día de hoy es día de el administrador de sistemas informáticos, hablando del Inge, ok, homenaje, es un homenaje global a todos los técnicos que mantienen servidores y redes funcionando. Perfecto, pues ahí está, que ni pintado, También es día de los guardias forestales y se supone que el día de hoy es cumpleaños de Harry Potter. Harry Potter, hoy es día de Potter. Fecha asignada por la autora J.K. Rowling para el nacimiento del famoso maguito. ¿Cuál era más famoso? ¿El maguito de Sonrix o el maguito de... o el maguito Roddy? ¿Qué otro mago? ¡Uy! ¿Cuál era la frase del maguito Roddy? Chimpum pan, tortillas, papas. ¡Ah! A la baraja. ¿Qué otro mago famoso te acuerdas? El Jackie Chan no era. No. El mago Shenkai. ¿Sabes de quién me acuerdo yo? De Arizandi. Arizandi, el buen mago que era hijo de otro gran mago, que no me acuerdo cómo se llama, pero... ¡Ah! ¿Cómo se llamaba el papá de Arizandi? Ahorita me he de acordar, si no, la banda de mente seguramente se está acordando. ¿Qué otros magos recuerdan? Bueno, Beto el Boticario. Y llegó la hora chingüengüenchona, la hora cuchicuchi. Y qué gran mago, Beto el Boticario. Bueno, para todas las nuevas generaciones no les tocó esa gran parte de magia de estos señores, pero Harry Potter. Viene pronto ya la serie que estará saliendo en HBO, que mucha gente ya estamos esperando. ¿Será que logre superar a las películas? No lo sé. No lo sé, hay demasiado apego con las películas, con Hermione, con los actores, con Emma Watson, con Daniel Radcliffe. Híjole, vamos a ver qué sucede por esos lares. Pero bueno, el día de hoy se supone. ¿Cuántos años tendría Harry Potter, sabes, mi Fercho? A ti sí te gusta, ¿no? Tú sí eres fan de. Ahora vamos a preguntarle por acá a esta muchacha. ¿Cuántos años cumple Harry Potter? A ver si. Si nos da la respuesta correcta lo antes posible. Y en este momento, se supone que hoy cumple 46 años. Es más grande que yo por un año, Harry Potter. Órale, 46 años estaría cumpliendo. El señor Harry Potter nació el 31 de julio de 1980. El maguito al que dejaron vivo. ¿Quién lo dejó vivo? El que no debe ser nombrado. ¡Vámonos! Para que toda la banda por ahí que esté pendiente. Y también 31 de julio de 1958 nace Bill Berry, batería de R.E.M., que junto con su mejor amigo y futuro bajista de R.E.M., Mike Miles, se trasladaron a Athens, Georgia, y en 1979 ingresaron a la universidad, y fue ese lugar donde conocieron a Michael Stipe y a Peter Buck, quienes se unieron para formar una banda. Y en 1997 Bill Berry tomó la decisión de dejar el grupo para dedicarse a otras actividades, como cuidar su granja y a su hijo, que también a los problemas de salud que le hicieron cancelar numerosos conciertos en el 95. Tras su salida de R.E.M., el grupo continuó su carrera como un trío y su disolución en el 2011.

Así es que vamos a iniciar justamente con música, mi estimado Fercho. Y nos vamos con esto de R.E.M. La canción es Losing My Religion. Lo escuchas aquí en Mente de Mentes en XFM.

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1: El reloj sigue su marcha y son las 6 de la tarde con 15 minutos. Estás escuchando Mente de Mentes aquí en XAFM 103.9. Tenemos mensajes que ya no son tempraneros, mi estimado Fercho. No llegaron mensajes tempraneros, fíjate.
2: ¿Están cansados?
1: Yo creo que sí.
2: ¿Están cansados?
1: Seguramente sí. Es que es viernes, Fercho. La neta es viernes. Ahorita la banda ya está pensando en qué onda, a dónde voy a salir, con mis cuates, qué voy a hacer, etcétera.
2: ¡Qué rico!
1: Sí, por supuesto, viernes ya, qué rico, por supuesto. Y Luis Soler nos dice: ¡eso sí es música! ¡Pónganle bozal! ¡Me encanta mi George! Ya calentando motores para Rock en Exa el día de mañana. Gracias, mi queridísimo Luis, por tu mensaje. Y nosotros también vamos a estar aquí pendientes de los demás mensajes que lleguen al 624-192-1039. Sabemos que ya es viernes, que la gente ya está pensando ahorita qué es lo que va a hacer este fin de semana. ¿Qué, cómo está tu fin de semana, mi Fercho? ¿Qué, cómo pinta todo el rollito? ¿Bien? ¿Tranquilo? ¿A gusto? Ya el clima parece ser que vuelve todo a la normalidad. El calor sigue estando fuertísimo, pero ayer y antier la humedad estuvo qué bárbaro. Tres gotas cayeron y con eso se abochornó todo y se ensuciaron todos los carros. Pero pues aquí estamos nosotros listísimos, por supuesto, listísimos para seguir platicando con todos ustedes. Y el tema que traemos el día de hoy, mi estimado Fercho, me da miedo tocarlo. Me da miedo tocarlo. Ay. Ya entenderás tú por qué. En un momento más te explico. Dice por acá Gerardo: señor Bello Go, ahora entiendo por qué no entiende mis chistes y mi sentido del humor. Está usted ya muy viejito. ¿Será? ¿Será que sí? Estoy ya muy, muy betabel, muy ruco. Estoy, digamos que soy un... estoy a punto de ir por mi tarjeta del bienestar. Todavía no tanto. ¿O sí, mi estimado Gerardo? No lo sé. Cuéntamelo tú. Pero bueno, vamos a platicar un poco acerca... Híjole, es que sí, el tema del día de hoy está candente, mi Fercho. Ay, ahí te va. Tus labios... Bueno, no los tuyos, o sea, es que tus labios, Fercho. No, pero los labios de todos, o sea, nuestros labios, hablando de los labios de todos. ¿Cómo decirlo? Y la contraparte, el siempre sucio, el sin arrugas, ¿cómo? El sin esquinas, la puerta trasera, el último de la fila, la segunda salida, el punto de fuga, el beso de la... ¿Cómo podría...? Se entendió, ¿no? Se entendió, bueno, o sea, sí, aquel. Me dan ganas de poner más ejemplos, pero con eso lo dejamos. Ay. Ok. Bueno, pues, tus labios y aquella otra parte tienen algo en común que probablemente nunca te enseñaron en la escuela. Y es que son el mismo tejido. Son el mismo tejido. Se llama mucosa. Un epitelio escamoso, estratificado, arrugado. Y marca los dos extremos opuestos. Saco, mueres. Marca los dos extremos opuestos de un mismo camino: el tubo digestivo. Por eso ninguno de los dos tiene glándulas sudoríparas. Imagínate si los tuviera. Lo que explica por qué se resecan tan rápido. Ya imagino buscando de ese, para lo reseco de los labios. Por eso también están cargados de terminaciones nerviosas mucho más sensibles que el resto de la piel. La diferencia está en el trabajo que hacen. Los labios reciben la comida con la ayuda de músculos faciales y la contraparte la despide. ¡Ándale! Controlado por los esfínteres, dos puertas distintas del mismo pasillo, hechas del mismo material. Eso es algo que posiblemente muchos no tenían en cuenta. Así es que estar dando un beso ahí pudiera ser dar un beso en el otro lado. ¿Tú qué opinas al respecto? Compártelo con nosotros. Por acá nos dice Ángel Martínez. ¿Qué onda, gentes de mente? Saludos desde Chilangolandia. Se les extraña mucho, pero nada que unos buenos tacos no cure. Saludos, mi estimado Angelito. Se te extraña por acá. Vámonos con música. Esto es Smash Mouth, Walking on the Sun. 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
2: De la tarde con 30 minutos aquí en Los Cabos, señoras y señores, la temperatura, ¿cuánto estamos a la temperatura? Por cierto, el Pueblota le está ganando 1-0 a las Chivas el día de hoy. En la temperatura está caliente, mi estimado Fercho.
3: Qué calor que tengo yo, que levante la mano como yo. El que quiera un vino en cartón.
2: 30 grados centígrados lo que se está viviendo en estos momentos, según el dispositivo. Aunque yo lo dudo, ¿eh? Yo dudo que estemos a 30 grados. Yo creo que estamos un par de grados más arriba. ¿Cuánto te está marcando en este momento en tu tablero, en tu Oye Express, en el, no sé, en el termómetro que tengas más a la vista? Hasta los controles del aire acondicionado ya te marcan la temperatura. Entonces, ¿cuánto te marca la temperatura? Compártelo con nosotros. 624-192-1039. Está haciendo calor en Los Cabos, señoras y señores. Y nos vamos con más información. Información que cura, dice por acá Gerardo, hablando con respecto a lo que teníamos el día de hoy de ciencia pop. Interesante, ¿no? Interesante que los polos opuestos se unen en este caso. Oigan, vámonos con la caminera, y es que mucha gente ha estado escuchando últimamente este tema de que la FIFA, que quiere hacer, que no quiere hacer, que te voy a explicar rápidamente y con manzanas qué es lo que quiere hacer la FIFA, porque hay mucha gente que no entendemos de qué va el rollo, y pues hay que desmenuzarlo poco a poco. Ahí te va. Imagina que la Copa del Mundo es una empresa que cada 4 años gana miles de millones de dólares por televisión, patrocinios, boletos y mercancía. Hasta hoy, la FIFA es la única dueña de ese negocio. Lo que propone Gianni Infantino es crear una nueva empresa comercial que se va a llamar FIFA Forward Enterprise y vender una participación minoritaria a un fondo de inversión privado. La FIFA conserva el control, pero un inversionista aportaría miles de millones de dólares a cambio de participar en las ganancias futuras. Un ejemplo sencillo, ahí te va. Imagina que tienes una taquería que gana mucho dinero. Llega un inversionista y te dice, te voy a dar 20 millones de pesos hoy, pero en cambio quiero una parte de ganancias durante muchos años. No te compra la taquería, no decide el menú, pero sí participa en las utilidades, o sea, en las ganancias. Eso es, en esencia, lo que quiere hacer la FIFA. ¿Para qué quiere el dinero? Pues Infantino dice que con ese capital se podrían construir más canchas, apoyar a federaciones pequeñas, desarrollar el fútbol femenino, invertir en infraestructura y aumentar el dinero que reciben las 211 asociaciones nacionales. La FIFA incluso ha planeado que cada federación recibiría mucho más dinero del que hoy obtiene por programas de desarrollo. ¿Cuáles son las ventajas? Pues entra mucho dinero inmediatamente. No habría que esperar al siguiente mundial para generar recursos. Más apoyo a países pequeños. Federaciones con pocos ingresos podrían recibir más presupuesto para jugadores, entrenadores e infraestructura. Mayor capacidad de invertir. La FIFA podría organizar nuevos torneos y mejorar los existentes sin depender únicamente de los ingresos de cada Copa del Mundo. Entonces, ¿por qué tanta oposición? A ver, porque el fútbol no es cualquier negocio. Es el deporte más importante del planeta, o al menos el que más se juega. Y aquí aparecen los temores. Desventaja 1. El inversionista siempre quiere ganar más dinero. Un fondo de inversión no compra acciones por amor al fútbol. Compra acciones porque espera obtener una rentabilidad. Y sí, quiere ganar más. Buscará que el mundial genere más ingresos. Eso puede traducirse en más patrocinadores, más partidos, más publicidad, más eventos, más explotación comercial, más pausas de hidratación, más comerciales en todos lados, y muchos temen que el negocio termine pesando más que el deporte. Desventaja número 2, el mundial podría dejar de ser totalmente independiente. Aunque la FIFA insiste en que conservaría el control, un inversionista importante tendría intereses de influir sobre las decisiones comerciales para proteger su inversión. O sea, ayudar un poquito a ciertos equipos. Desventaja 3. Se comprometen ingresos futuros. Es como pedir un adelanto de la quincena y hoy recibes mucho dinero, pero durante muchos años compartirás parte de las ganancias. Y es por eso que la UEFA, o lo que es, la Asociación de Federaciones Europeas y CONCACAF, dijeron, ¿sabes qué? No estamos de acuerdo. No es únicamente por el dinero. Hay otras razones principales. Una, no fueron consultadas. Dos, temen perder influencia. La UEFA genera gran parte del valor comercial del fútbol mundial. Tiene la Champions League. Tiene las ligas más importantes. Los clubes más ricos. Si un fondo privado entra al negocio del mundial, la UEFA teme que el poder económico de la FIFA aumente todavía más. Y no creen que la FIFA necesite vender participaciones. La FIFA ya tiene miles de millones de dólares con cada mundial. La pregunta que se hacen muchos es, si el negocio ya funciona, ¿para qué compartirlo? Entonces, la verdad es que cada vez, entre más se quiere, la voracidad es mucho mayor. Imaginen esto entonces, que la Copa del Mundo ya es la joya de la corona del fútbol. La FIFA dice, no la voy a vender, solo voy a asociarme con alguien que me ayude a sacarle más provecho. Sus críticos responden, el problema es que cuando un inversionista pone miles de millones de dólares, tarde o temprano querrá influir en cómo se administra esa joya. Y ahí está el verdadero debate. ¿El fútbol debe seguir siendo gobernado únicamente por el deporte o también por las reglas del mercado? ¿Tú qué opinas al respecto? Compártelo con nosotros. 6241920139. Gerardo dice, 33 grados, señor viejito Go. Entonces, ¿el me prestas es bueno besarlo? ¿Cómo? Dame más datos de la pregunta y entonces te puedo responder, mi estimado Gerardo. Y Luis Enrique Castillo dice, según la Liga Española, las italianas y las inglesas saldrían de la FIFA. Esto si se apoya la moción. Vamos con música, regresamos en un momento más. Esto es Matiz. 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
7: Ya son 6:45 de la tarde. Estás escuchando Mente Dementes aquí en XFM 103.9. Tenemos más mensajes que nos llegan al 6241921039. Por acá, Luis Enrique Castillo nos dice:
8: es que, Jorgito, ¿qué pasó? Así venden los empresarios las cosas, al final de cuentas no es lo que es.
7: Ajá.
8: Eso es nomás, es lo que él dice que va a pasar, pero en realidad no lo hacen. Se clavijas el dinero, nada más es todo. Es un inversor, nada más él.
7: Mentira, dice.
8: No tiene la pasión del fútbol, no la tiene. Él es empresario, nada.
7: Es empresario y la verdad es que esa voracidad con la que a veces buscan generar ganancias. Y bueno, creo que nosotros como medios jamás nos habíamos sentido tan vulnerables al hecho de no poder ni siquiera expresar una palabra antes de tener el miedo a que se nos sancionara porque estaba registrada. Entonces, hay cosas difíciles, mi estimado Luis Enrique. Por acá Diego también nos dice: ¿qué onda, perrones? ¡Fuerza, rayos! Este fin de semana seguiremos invictos. Bueno, sí, ¿quién tiene hambre? Ay, bueno, vamos a ver si es cierto. Lo platicaremos el próximo lunes. El día de hoy juegan los Pumas, por cierto. Hoy juegan contra Ciudad Juárez, contra el equipo de Juárez, los Bravos. Y también hoy son las semifinales del ATP 250 de aquellos de Los Cabos. Que vaya que están buenísimos, ¿eh? Y se viene una final adelantada. Va a estar Shapovalov, el actual campeón reinante, contra Cameron Norrie. Será un partidazo ese, ¿eh? Va a ser muy, muy buen juego. Por acá, qué interesante. Sí, Diego, es que hay que saberlo un poquito también, mi estimado Diego. Dice por acá Ángel Martínez: ¡arriba el América! Aunque esté más pobre que el Puebla. Que por cierto, El Puebla va ganando ahorita, ¿eh? Está ganándole a las Chivas Rayadas del Guadalajara 1-0. El Pueblota, allá en su casa. Y vamos con más información el día de hoy. ¿Qué se está buscando dentro de los principales globalizadores? ¿Qué es lo que la gente está buscando en redes sociales? ¿Sacaste demasiadas buenas calificaciones? La UNAM quiere que lo demuestres. ¿Qué rollo traen ahorita con la UNAM, con la máxima casa de estudios, con mi alma mater? Parece broma, pero no lo es. La UNAM anunció que algunos aspirantes con resultados atípicamente altos en el examen de admisión en línea tendrán que presentar una segunda evaluación, ahora de manera presencial. ¿Cuál es la razón? Pues la universidad detectó un incremento inusual en el número de aspirantes con puntajes muy altos y decidió verificar que esos resultados correspondan realmente al conocimiento de quienes lo obtuvieron. Ah, ¿qué andabas haciendo, trampita? Pues es que alrededor, fíjate, en procesos anteriores, alrededor del 3% de los aspirantes obtenía 100 o más aciertos en un examen de 120 preguntas. Este año ese porcentaje se disparó al 16%. 13% más. Y algo que los especialistas consideraron estadísticamente fuera de lo normal. Por eso, el comité de expertos recomendó un examen de control. Vamos con una segunda etapa. Únicamente a quienes registraron esos números atípicos. La UNAM declara que no está acusando a nadie de hacer trampa a todos estos estudiantes. Lo que busca es proteger la equidad del proceso y dar certeza a quienes se prepararon de forma honesta. Si tú sacaste más de 100 aciertos en tu examen, ¿por qué tienes miedo a volverlo a hacer? No debe pasar nada, pero bueno, es lo que se está buscando actualmente, así es que ¿tú qué opinas al respecto? ¿Estás de acuerdo en que se repita el examen para todos aquellos que hicieron trampa? Compártelo con nosotros. ¡Vámonos con música! Esto es Gorillaz, Clint Eastwood, suena aquí en Mente de Mentes, en XFM.

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1: Ya son las 6:53 PM y después de haber escuchado este mega rolón de Gorillaz, la canción Clint Eastwood, llegó el momento de irnos a la rola de mente, que ya saben ustedes que los viernes tratamos de irnos al pasado, tratamos de irnos a ese dance noventero, de ese Eurodance que se manejaba mucho. Y bueno, si escuchaste la radio, fuiste a una fiesta a finales de los noventas, seguramente recuerdas Sunshine, lanzada en 1997 por el trío británico Dario G. La canción se convirtió en un éxito mundial gracias a su mezcla de música electrónica con el inolvidable sample de Life in Northern Town de Dream Academy. Alcanzó el número 2 en Reino Unido y el número 1 en la lista de dance en Estados Unidos, consolidándose como uno de los himnos del dance de aquella década. Así es que vamos a escuchar esta gran canción y regresamos para la segunda hora de programa, en el cual tenemos cine y series con el buen Levi. Así es que suelta la que ande, que Los Cabos es muy grande. Regresamos en un momento. Esta es la propuesta del dance noventero en Mente de Mentes.

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3: Ya son las 7 de la noche con un minuto. Estás escuchando Mente de Mentes aquí en Exa FM 103.9. Un saludo para todos los que se van conectando, para todos los que ingresan a este portal de Exa FM 103.9, a la señal naranja, a todos los que están navegando en modo ninja en este viernesito, viernes tranquilo, fíjate.

0: llorando.
1: Y a mí no me gustaba Remy, pero me acuerdo mucho que vi la película de Castillos de Hielo. Y vaya que me solté como Magdalena llorando. Tendría como 5 años, Fercho. Esa fue una de las películas que fue la primera. Me acuerdo perfectamente que fue la primera película que me hizo llorar. ¿A ti cuál fue la primera película que te hizo llorar, Leviberto? ¿Eh? Hachiko. Ah, bueno, pero esa ya. Sí, es que estabas muy chico para cuando salió Hachiko. Sí, sí. Y muchos también. Mi esposa entre ellos, la de Marley y yo. Ah, su madre. Pero, vamos, esas ya son como más recientes. Pero la primera fue esa. Hachiko. Ok, sí, pues es que está muy chavo este muchacho. Hay, por ejemplo, quien ha llorado. La primera película con la que lloró fue con El Rey León. En el momento en que Asgard agarre, el rey ha muerto, viva el rey. No manches, qué escena. Y Simba, pues nada, tiene que llegar ahí. Es que me acordé porque de aquellas que tengo un brother que le dicen el Simba. ¿Por qué el Simba Ledores? No, porque su tío mató a su papá. ¡No! Ya que te lo di. Bueno, pero muchos lloraron. Fue así como la primer película con la que soltaron su lagrimita. Ay, también con la de. Bueno, Coco es otra de las películas que hizo llorar a varios, pero ya más para acá. A pesar de que ya era una película, bueno, de que ya éramos adultos, pero sí, también te sacó como cierto lagrimón. Dice por acá Luis Soler, yo la primera, mi George, que recuerdo fue la del jorobado de Notre Dame de Disney, en la parte en la que lo amarran y le empiezan a lanzar tomates. ¿Cómo me daba tristeza ver eso? Y si te das cuenta, mi estimado Luis, el jorobado de Notre Dame no es una película para niños. De hecho, es de las películas que pocas veces vas a ver que transmitan en televisión abierta. Y tiene una connotación bastante, bastante fuerte e interesante en cuestión de iglesia y en cuestión de acoso. Está fuerte, está cañón esa película, pero muy buena, muy buena. Platicábamos afuera del aire, no recuerdo aquí. Hay una película de Disney que no van a encontrar en ningún lado. Ustedes la pueden buscar, de hecho, en YouTube. De hecho, Levi, esa es una de tus tareas. Es una película de Disney que se filmó por ahí de 1940, que se llama La Canción del Sur. Y esa película trae cuentos interesantísimos, extraordinarios. Está vetada esa película. Y es tan, tan extraordinaria. Estamos hablando de los años 40 y es híbrida, porque es una película con actores reales, pero cuando el tío Lemus empieza a contar los cuentos del hermano Rabito, se viene la animación y son caricaturas. Y vienen los cuentos y etcétera, y el hermano lobo y pa, pa, pa. Y ya que da la moraleja, regresa nuevamente los actores. Ay, Papantla, tus hijos vuelan. Simón, me la doy. Entonces, grandes y esa también pudiera hacer llorar a varios. Mira, por acá Vico dice, La Historia Sin Fin fue la primera que me hizo llorar. ¡Ay, esa película! ¿Te acuerdas que platicábamos también? Atreyu. Historia Sin Fin es una de esas películas que sí o sí la gente tiene que ver. Pero bueno, a ver, ¿qué dice Beto González?
2: Buenas tardes, mi buenas querido tardes. Casi hermano.
1: Dígamelo George. Todo.
2: Oye, mi hermano, ¿qué va? ¿Puedes poner la rola de Elton John?
1: Ya vas a empezar de pedinche.
2: Pero en versión disco, por favor. Y si no, pues la de Robbie Williams, ya sabes cuál. Ajá. Es, mi hermano. Saludos.
1: ¿Y si no? Ok, oigan muchachos, pues vámonos con más música. Regresamos para seguir platicando de cine y series. Dice por acá Diego, cuando Artax se hunde en el pantano. Excelente banda sonora, ya me dieron ganas de verla. Qué cosa tan maravillosa. Vámonos con música, nos vamos en este momento con la canción de Nicole. Que esto es de Kavinsky, que esta semana desafortunadamente pues fue encontrado en su departamento sin vida. A los 50 años, las autoridades investigan las causas de su fallecimiento y de acuerdo con los primeros reportes no se encontraron indicios de violencia. Y esta canción, la de Nicole, fue lanzada en 2010 y producida por Roy Manuel de Homem Christo e integrante de Daft Punk. Y bueno, con la canción de Love Fox, la canción alcanzó fama mundial en la película.

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2: Ya son las 7 de la noche con 15 minutos, señoras y señores. ¿Y a quién tenemos aquí? ¡Ah, caray! A ver.
3: ¡Ah, caray!
2: Ya está por aquí.
4: ¿Qué?
2: ¡Levi se encuentra aquí, señoras y señores! ¡Está en la casa! ¡Ah, caray! Mi estimado Levi, ¿cómo estás?
3: Muy buenas noches, ya listo para otro fin de semana de cine y series.
2: Cine y series con el buen Levi. Ya tienes por acá mensajes, ya sabes que todo tu fandom siempre está a la espera de poder comentar contigo las películas. Por acá nos dice mi Mauricio: saludos plebes de mentes. Me gustaría saber si el licenciado Leviberto ya tuvo la oportunidad de deleitarse con la película de Minions y si fue de su agrado.
3: Mira, Mau, te voy a ser sincero, se me hace difícil ver Minions, o sea, no son de mis personajes favoritos, o sea, los detesto.
2: ¿Por qué no eres un niño normal, Leviberto?
3: O sea, y él justamente me la recomendó, me dice, es buena la película, es recomendable, o sea, es palomera. Pero dentro de mi corazón no caben los Minions.
2: No puede ser. Es que no concibo a un ser humano que no le guste Harry Potter, que no le guste Star Wars y que no le gusten los Minions. ¿De verdad eres de este mundo?
3: Mira, yo sí he visto Harry Potter. También ya estoy adentrándome en Star Wars.
2: Ok.
3: Pero los Minions no.
2: Ay,
3: no,
2: sí, de plano
3: no.
2: Nel.
3: No, de plano no.
2: Ok, te vamos a dar el beneficio de la duda, aunque yo siento que sí debiste ser abducido en algún momento, mi estimado Levi. ¿De qué películas vamos a hablar el día de hoy? Vámonos con la primera.
3: Mira, aprovechando de que hablamos del tema y la canción de Kavinsky, Nickel, hay que hacer mención a una de las películas que utiliza esta hermosísima canción, sí, así que oscura, de este productor y DJ francés, que es Drive, del 2011, protagonizada por Ryan Gosling. Aquí tenemos la historia de un, digamos, doble de acción, que ahora sí que automovilista, que él, digamos, tiene dos trabajos: ser el doble de acción y aparte ser, digamos, el conductor para escapes de criminales.
2: Correcto.
3: Pero en esta historia, aquí él se enamora de su vecina, que tiene un hijo, pero el esposo de la vecina es un, digamos, un criminal que acaba de salir de la cárcel. Entonces, una cosa lleva a otra y lleva al caos. Esta película se la recomiendo totalmente, ya que maneja como un tema más oscuro, junto con la música, digamos, retrochentera. Asimismo, de que en unas partes, ya cuando salió, digamos, en cines, fue, digamos, criticada, ya que tenía algunas escenas crudas. Hay una escena, digamos, memorable de esta película, que es una escena en el elevador, donde con un beso, digamos, empieza la escena y que con otra termina en sangre. O sea, es una escena que, si ustedes la ven, es un contraste total de una acción a otra, donde Ryan Gosling, con simplemente verte, ahora sí que directamente a la cámara, te demuestra esa sensación de te estoy protegiendo, pero ¿a qué costo?
2: Es un muy buen actor, Ryan Gosling, a quien de repente lo podemos, es multifacético, lo podemos ver como Ken en una película totalmente superficial, o lo podemos ver en un La La Land con un extraordinario manejo del cuerpo y del baile, o en películas un poquito más serias como esta, ¿no?
3: Sí, o en Blade Runner. O sea, es un actor que ha hecho de todo. Ha hecho películas de romance, ciencia ficción, drama. Ha hecho de todo. Es un actor que yo lo veo y la mayoría de las partes es como de esas películas donde uno se identifica, porque se mete en papeles más psicológicos que en acción. O sea, que él, digamos, él sí desarrolla esa parte actoral y te infunde, ahora sí que, a entender a su personaje.
2: Ok, mira, por acá nos llega mensaje de Diego y dice: ¿saben algo de la nueva serie de El Gran Jefe? Está en Apple TV, dice, muy buena serie.
3: Hay que echarle un vistazo. Así que si ustedes no la recomiendan, es por algo.
2: La vamos a checar, mi estimado Diego. No tengo. Fíjate que la que vi que venía Netflix es una película del Chapo. Bueno, más bien de los policías cuando atraparon al Chapo y todo lo que se viene, que es con este Poncho Herrera, Alfonso Herrera. Una película que se ve que viene bien, ¿eh? Digo, por cierto, por ahí. Dice Gerardo: también la de Dragon Ball Evolución. De tan mala que está hecha, lloré. La voz de Levi me pone. No, bueno.
3: Caray.
2: ¡Ah, caray!
3: No asusten, no asusten.
5: ¡Ah, caray!
2: Así se pone con la voz de Levi. Pero bueno, ok. En el cast de esta película de Drive, aparte de Ryan Gosling, también sale Oscar Isaac, que es otro gran actor.
3: Sí, él es el... Les comento, es el esposo. Él es el convicto que ya salió de la cárcel. Y ahora sí que con quien va a tener que tener el problema este Ryan Gosling. Y también un pequeño participación de Bryan Cranston.
2: Otro.
3: Que él, si, ahora sí que si no lo ubican, es el personaje, es el actor que ha hecho los personajes de Hal en Malcolm en el Medio y Heisenberg en lo que es este Breaking Bad.
2: Nada más. Y también de Your Honor, es el juez en la serie de Your Honor. O sea, es multifacético Bryan Cranston. Y también Ron Perlman.
3: Sí, que él también es uno de los, digamos, antagonistas que va también sobre la huella de este Ryan Gosling.
2: Perfecto. Entonces, la película es Drive. ¿Dónde la podemos ver, mi estimado Levi?
3: Actualmente ahí sí van a tener que buscar entre plataformas, ya que justamente los derechos se los están pasando entre licencias. Pero si tienen suerte, aprovechenlo. Es la película del 2011, para que no se pierdan. Está basada justamente en el libro de James Sullivan.
2: Ok, aquí me aparece que está en Prime Video, así es que aprovechen este fin de semana y échense un clamadito a la película de Drive. Vámonos con música, regresamos en un momento más para seguir hablando de cine y series y también de películas que nos han hecho llorar. ¿Me vas a decir cuál te hizo llorar, Levi, aparte de Hachiko?
3: Yo creo que Pinocho de Guillermo del Toro.
2: Ok, ahí está. Regresamos en un momento. Esto es Mente de Mentes en XFM.

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8: Ya son las 7 de la noche con 31 minutos. Estás escuchando Mente de Mentes aquí en XFM 103.9. Levi, tenemos una pregunta aquí que viene del auditorio, que se desprende de uno de nuestros radioescuchas y que pregunta lo siguiente. Mi estimado Fercho, te voy a pedir por favor ahí que bajes un poquito la música, que nos quedemos sin fondo porque es una pregunta muy, muy seria y es una pregunta que se desprende de, que emana desde lo más profundo del ya. Levi, ¿quién te hizo tanto daño? ¿Por qué no te gustan los Minions?
9: Me dejó traumado.
8: ¡No, pues!
9: Puedo decirte que aquí culpo al internet. El internet me dejó traumado cuando salieron los Minions.
8: ¿Pero por qué? ¿Tampoco te gustan los Minions?
9: O sea, es que llegó un momento donde los veía en todas partes, me traumaron, ya los aborrecía.
8: Pues es mercadotecnia.
9: Sí, pero no te pases. O sea, cuando se hicieron famosos a partir de mi villano favorito, dices, ajá, pues es un personaje normal, pero los veía en todas partes, todas partes. Y llegó un punto donde me hartaron.
8: No, bueno, sí le han hecho mucho daño al señor Leviberto, ¿eh? O sea, en esa cabellera del príncipe valiente se esconde demasiada maldad. Pero bueno, ok, radio escuchas, esto es lo que tenemos realmente como Leviberto, nuestro crítico de cine y series. Por debajo tiene demasiada maldad. ¿De qué más, de qué otra película vamos a hablar, mi estimado Levi?
9: Vámonos ahora sí que hacia la otra esquina. Aquí, ajá, les tengo La Increíble Vida de Walter Mitty, una película del 2013 protagonizada y dirigida por Ben Stiller.
8: Extraordinaria película de toda la vida, mi queridísimo Levi.
9: Sí, es una película donde te pone ahora sí que a pensar si estás ahora sí que viviendo o disfrutando tu vida? ¿Qué estás haciendo como tal con tu vida? Ya que aquí tenemos a Ben Stiller, que protagoniza a un, digamos, un empleado que trabaja, así que en el área de negativo, en fotografías, para una revista que se llama Life.
8: Ajá.
9: Donde, digamos, de que ya van a renovar la empresa, van a haber muchos despidos, ya la van a hacer digital.
8: Más o menos para contexto. O sea, es como si estuviéramos hablando de la revista Times en Nueva York, una de las revistas más reconocidas a nivel mundial. Y él es el encargado de las imágenes, como si fuera la revista National Geographic, de los negativos, de las imágenes que salen dentro de esta revista.
9: Sí, ahora sí que él se encarga de las fotos más importantes.
8: Sí.
9: Y como les digo, ya están pasando, digamos, del formato físico al digital, entonces uh-huh. va a haber despidos en esa empresa.
8: Sí, sí.
9: Y él se la pasa todo el tiempo soñando. O sea, él le hablas y de repente él solamente está en su imaginación pensando las escenas más hilarantes, más locas, las aventuras que solamente pasan en su mente.
8: Uh-huh.
9: Pero ya en este, digamos, último trabajo que tiene que hacer, le encargaron una fotografía, la cual no encuentra.
8: Sí.
9: Entonces, él tiene que buscar al fotógrafo, que en este caso es Sin Pen, que uh-huh. justamente su personaje se llama Sin O'Connell, para ver cuál es esa fotografía que le falta para darle ese última despedida a esta revista que se llama Life, que curiosamente tiene como que mucho que ver con lo que es la vida de este personaje de Ben Stiller, donde él pasa de simplemente ser, digamos, un personaje normal, cotidiano, simplemente que va a la rutina, a realmente vivirlo, vivir su vida.
8: Las transiciones que tiene esta película, las actuaciones, por supuesto, Sean Penn es uno de los grandes figuras que aparecen sobre esta pieza. Adam Scott, que también hace un papel. Adam Scott, ustedes ahorita también lo pueden encontrar en una serie que está en Apple TV, rara, por decirlo de alguna forma, en donde él se supone que entran a las oficinas y son unos y salen de la oficina y ya son. Severance se llama la serie, que está extraordinaria. Es un muy buen actor. Realmente Adam Scott tiene lo suyo, pero la película de Walter Mitty, aparte del soundtrack que tiene, en donde podemos escuchar a este David Bowie, trae canciones muy muy buenas. Toda la película se enfoca en salir de nuestra zona de confort, en dejar de ser una piedra más, un ladrillo más en la pared, para convertirnos en otra cosa completamente diferente. Él le cambia la vida el simple hecho de tener que salir a buscar al fotógrafo para decir, ¿dónde me pusiste el negativo de la última fotografía? El final es maravilloso, es extraordinario, de verdad que es una. Y sobre todo, la dirige Ben Stiller. Todo el mundo lo identificamos como actor y actor de Mi Novia Polly, La Mujer de Mis Pesadillas y todo, pero como director lo hace de manera extraordinaria.
9: Sí, tiene sus toques de comedia esta película.
8: Ajá.
9: Pero, o sea, hace contraste porque en esos momentos de seriedad, de reflexión, lo hace espectacular. Porque hay momentos donde él simplemente se queda disfrutando el paisaje. Uh-huh. Y es algo que nosotros deberíamos hacer. O sea, no tomarle fotografías, no estar grabando, simplemente disfrutar el momento.
8: Y muchas veces, eso es uno de los mensajes que lanza el personaje de Sean Penn cuando se supone que están en la punta de una de estas montañas nevadas, esperando el momento en que salga uno de los felinos más buscados a nivel histórico. Y cuando lo tiene, cuando lo ve, le dice, ¿no vas a tomar la foto? Dice, no, ya lo tengo en mi memoria y eso vale más que cualquier toma. De verdad que es una película que vale mucho la pena. ¿Dónde la podemos ver, Levi?
9: Actualmente se encuentra en la plataforma de Disney Plus.
8: Ok, imperdible. La verdad es que para este fin de semana, si ustedes tienen oportunidad de verla, de verdad, véanla. Tenemos un mensaje por acá, a ver qué nos dice Beto.
10: ¿Cuándo va a ir el compa Levi otra vez allí al estudio para llevarle una almohada de los Minions? para que se le quite ese trauma.
9: No, le voy a hacer de todos a lo malo, menos agarrarla con amor, ¿eh?
8: ¿Qué le harías a la... A ver, cuéntanos, ¿qué le harías a los Minions? ¡No seas enfermo, Levi! ¡No!
9: No, de veras, no los aguanto, no los detesto.
8: ¡Oh, qué va! ¿Al de uno o al de dos ojos o al Minion morado?
9: A todos. No es posible, ¿eh?
8: Ok, ¿qué hay en carteleras rápidamente?
9: Esta semana ya se acaba de estrenar Spider-Man Un Nuevo Día y sí se la recomiendo totalmente. Ahora sí que podría decirse que está a la altura de Spider-Man 2 de Sam Raimi.
8: Ok, y teníamos una última nota. Rick Moranis regresa.
9: Sí, este actor, digamos que es ochentero, noventero, regresa justamente para hacer Spaceball 2. Esta, digamos, comedia sátira de Star Wars. Y ya lo tenemos de regreso, porque él se retiró justamente tras el fallecimiento de su esposa y se dedicó a sus hijos. Pero él tuvo una gran trayectoria, más que nada lo que fue en comedia. Tenemos así que la Casa Fantasma,
8: sí.
9: Quien encogió a los niños.
8: Querida, encogió a los niños.
9: La Tiendita del Horror, o sea, muchas películas.
8: Pequeños Gigantes.
9: Sí, Pequeños Gigantes, que es un clásico.
8: Clásico. Sí. Ok, y entonces él se retira porque su esposa fallece desafortunadamente y tiene que hacerse cargo de sus hijos. Se va en lo más alto de su carrera y ahorita la gente le está rindiendo homenajes a este gran actor.
9: Sí, apenas hicieron la presentación de la Comic-Con, donde él fue, digamos, un invitado sorpresa. Hicieron justamente la presentación comedia, así que una sátira, como lo hacen, así que lo que es la saga del MCU.
8: Ajá.
9: Donde ponían toda la cronología de películas que iba a haber, pero no, simplemente van a hacer la siguiente película de Spaceball 2.
8: Ahí está. Bueno, pues, Levi, cine y series, nos escuchamos la próxima semana.
9: Encantadísimo y que tengan un bonito fin de semana.
8: Ahí está, vámonos con música, regresamos en un momento más. Esto es Mente de Mentes en XFM.

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1: Ya son las 7 de la noche con 50 minutos. Estás escuchando Mente de Mentes aquí en XFM 103.9. Después de haber escuchado este mega clásico, échele croquetas a este perro rolón de música ligera con Soda Stereo. Lo escuchas aquí en Mente de Mentes. El día de mañana, en punto de las 11 de la mañana, recuerda que tenemos una cita en Rock en Exa. 11 de la mañana, sabaditos de rock, sábados de calor, porque está haciendo bastante, bastante calor. Y puedes encontrar algunas piezas musicales como esto de Soda Stereo, entre muchas otras. Dice por acá Uriel Hernández: pon mi canción, no seas gacho. Ya está programada, mi estimado Uriel, a las 11 de la noche con 58 minutos va a salir tu canción. Espero que estés muy, muy pendiente para que la puedas escuchar. Por lo pronto nos vamos con la información deportiva y lo que se está viviendo en estos momentos en la Liga MX. Puebla contra Guadalajara, están empatando 1-1. Golazo del Piojo Alvarado, estábamos checando ahorita la información. 1-1, las Chivas, pues que tratan de retomar la senda del triunfo, ahorita empatando contra el Pueblota, allá justamente en la zona del tubérculo poblano, ahí en el en donde está el camote. ¿Por qué salivas, Levi? No entiendo. Ah, ya. Es que traen bolis por acá, entonces sí, por eso empezó medio a salivar el buen Levi. Inicia ya en unos minutos más el partido de Juárez contra Pumas. 8 de la noche, Juárez contra Pumas, el equipo de la Universidad Nacional Autónoma de México, visitará a los Bravos, una cancha que no le viene bastante bien, no le viene muy bien. Dice por acá Uriel, es que ya le va a llegar su cobija de Minions. ¿Qué más tenemos? San Luis contra Tijuana, San Luis contra los Xolos también el día de hoy a las 8 de la noche. El día de mañana, Querétaro recibe a los Tigres, que ya no tienen a Guido Pizarro como entrenador. Ya no aguantó Guido Pizarro, dio las gracias y están en busca de algún nuevo director. Por acá, Doña Greñas, mira, Jorgito, oli y adiós. Ah, pues ok, hola y adiós, mi estimada Doña Greñas. Pasó rápido nada más para saludar a quien sí le mandamos, por supuesto, un saludo muy, muy, muy grande. Pues por supuesto a Damián, a él sí le mandamos un saludo grande. Tenemos más partidos, Atlas contra Monterrey. Y ahorita que ya hay partido, que el Atlante ya está de vuelta en la Liga MX, yo te hago una pregunta, Levi. Si hay un partido entre Atlante y Atlas, ¿quién crees que gane? ¿Quién? ¿Atlas? No. Quien ganaría sería el Atlante, porque los del Atlante corren mucho y los de Atlas se quedarán. Lo tenía. Tenía que sacar. Perdón, se me hizo fácil. Sí, estoy chavo. Y lo peor de todo es que hasta lo canté, Fercho. León Pachuca, el día de mañana a las 6 de la tarde. Cruz Azul Atlante, no va contra el Atlas, va contra el Cruz Azul, mi estimado Levi. Pero hasta la pensó y dijo, ¿por qué? Y es todo un conocedor de fútbol acá el buen Levi. ¿Atlas? No. El Atlante. Y América Santos el próximo domingo a las 4 de la tarde. Así también el Chorizo Power, el Toluca contra el Necaxa. Uy, y luego Diego que dice que el Necaxa va a estar invicto. Va contra el Toluca, papá. Yo lo dudo mucho. Dice por acá, quedaría mejor el audio de la carabina de Ambrosio para los chistes. A producir al campo, mi estimado Luis. ¿Qué dice por acá? Uy, ¿te acuerdas de esa rola? Eso era de chiquilladas, era cuando contaba sus chistes malos Chiqui Drácula, ¿no? Pero bueno, señoras y señores, nos despedimos. Nos escuchamos el día de mañana en punto de las 11 de la mañana aquí en Rock en Exa. Agradezco mucho al buen Fercho que estuvo piloteando la nave intergaláctica en esta tardecita, al buen Levi también que estuvo aquí en la sección de cine y series. Yo me despido, el día de mañana nos escuchamos. Por acá el buen Tony dice: Don Comedia ataca de nuevo. El hocico, Tony. Nos escuchamos mañana. Recuerda, pórtate mal, cuídate bien, niégalo absolutamente todo. Yo soy Jorge Goy. Afortunadamente tú no lo eres. Adiós.

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0: Revista del Consumidor Radio. Los pantalones de mezclilla son un clásico, pero no todos te ofrecen la misma calidad. Hoy te revelamos cuáles de los 30 modelos que analizamos son realmente los más duraderos.
1: Además, si ya estás planeando una escapada, en nuestra sección de finanzas personales te decimos cómo evitar que los gastos sorpresa arruinen tu presupuesto.
0: Toma el control de tu dinero y haz las mejores compras.
1: Quédate en Revista del Consumidor Radio.
2: Revista del Consumidor.
1: ¿Sabes cómo surgió la mezclilla? Este tejido, conocido mundialmente como denim, toma su nombre de una ciudad al sur de Francia llamada Nimes, donde comenzó a fabricarse en el siglo XVI. Tradicionalmente, la mezclilla se fabrica con algodón tejido de sarga, que le da esas clásicas líneas diagonales y gran durabilidad.
0: Por eso, durante el siglo XIX, estos pantalones se popularizaron entre mineros y obreros que realizaban trabajos pesados. Con el tiempo, dejaron atrás las minas para conquistar la cultura popular.
1: Y aunque hoy forma parte de la moda cotidiana, en años recientes, la industria textil ha buscado producir la mezclilla de manera más sostenible mediante tecnologías que reducen el consumo de agua, utilizan fibras recicladas y emplean procesos menos contaminantes. Gracias a ello, continúa siendo una prenda básica que ha acompañado a distintas generaciones durante más de un siglo.
0: Por eso el Laboratorio Nacional de Protección al Consumidor analizó su calidad, resistencia y durabilidad.
3: Hola, ¿qué tal? Soy el ingeniero Luis Armando Juárez Mendoza del área textil del Laboratorio Nacional de Protección al Consumidor, donde realizamos un estudio de calidad de pantalones de mezclilla para caballero. En esta ocasión analizamos 12 marcas con 30 modelos, de los cuales 13 son en 100% algodón y los 17 restantes fueron en mezcla de algodón con poliéster y elastano. Se realizaron los siguientes ensayos: información al consumidor, acabados, determinación de la masa por unidad de área, resistencia a la tracción, resistencia al rasgado, cambio dimensional, la determinación del torque y elasticidad o deformación del pantalón. Pero ¿qué les parece si vamos a ver los resultados de este estudio de calidad de pantalones de mezclilla?
1: Todos los modelos analizados cumplen con su información comercial, con su declaración de fibras y con su prueba de acabados. En el caso de los pantalones de tela 100% algodón,
0: en la prueba de durabilidad, un modelo de la marca Silver Plate calificó con excelencia.
1: Los 5 modelos que se encogieron ligeramente después de 3 ciclos de lavado son Cimarrón Jeans, Furor, Oji y 2 de Silver Plate. Ahora continuamos con los resultados para los 17 modelos fabricados con tela a base de mezcla de fibras. Al igual que en la categoría anterior, todos los modelos cumplen con su información comercial, con su declaración de fibras y obtuvieron una calificación de excelencia en la prueba de acabados.
0: En las pruebas de resistencia, 3 modelos destacaron como los más duraderos del análisis, uno de la marca Levi's y 2 de Oji.
1: Un modelo de la marca Lee y otro de Oji se encogieron ligeramente.
0: Respecto a la talla, estos modelos resultaron ser un poco más grandes de lo que indican en la etiqueta. 3 de la marca Oji, 1 de Member's Mark, 1 de Furor, 1 de Big John y 1 de Silver Plate. Antes de comprar un pantalón de mezclilla, toma en cuenta las siguientes recomendaciones.
3: Es muy importante que al comprar un pantalón, tú lo laves, ya que todas las prendas, inclusive los pantalones de mezclilla, son lavados con colorantes. Estos colorantes llevan químicos que aún así, si la empresa no hace un lavado correcto, se van a quedar impregnados y cuando te lo pongas o coloques, ya que este producto va directamente a la piel, puede llegar a irritar. La diferencia en tallas que pueden presentar los diferentes tipos o cortes de los pantalones es precisamente debido a eso, al corte que cada diseñador de la marca presenta. Pero algo muy importante que debe respetar es la cintura. En la etiqueta te informa esa talla. Y el largo, hay algunos pantalones que tú vas a encontrar 34x32. El primer número te indica la talla, que es el contorno de la cintura, y el segundo número te indica la longitud del costado de la pierna. Si la mezclilla de tu pantalón es más gruesa o delgada, no es un indicativo de que va a resistir más o menos. Eso va a depender del gusto de la persona, pero el pantalón de mezclilla te va a ofrecer más resistencia si viene acompañado con poliéster, pero va a ser cuestión de gusto. Si quieren tener mayor información sobre el estudio de calidad de pantalones de mezclilla para caballero, consulten la Revista del Consumidor, ya sea impresa o digital.
2: Revista del Consumidor. Consumidor.
1: Las vacaciones de verano son una oportunidad para descansar y convivir, pero también pueden convertirse en un gasto importante si no se planean con anticipación. Para que puedas disfrutar con tranquilidad, un paso importante es gestionar tus finanzas. Por eso, antes de armar las maletas, el primer paso es sentarte con lápiz y papel. Presta atención.
0: Lo primero que debes hacer es elaborar una lista de verificación que te ayude a definir las características de tu viaje. Esto te ayuda a organizarte y anticipar algunas necesidades, además de asegurar que la experiencia sea satisfactoria para todas y todos.
1: Una vez que tengas la lista, es recomendable elaborar un presupuesto, contar con una estimación de gastos detallada para cada rubro de tus vacaciones, de acuerdo a tu capacidad económica. Te ayudará a mantener el control y a tomar decisiones responsables.
0: Para que no se te escape nada, toma nota de los gastos claves que debes considerar para tu viaje. El transporte. Los costos varían dependiendo del medio de transporte que elijas para desplazarte. Si viajas en autobús o en avión, considera los boletos viaje redondo y los traslados al aeropuerto o terminal de autobuses.
1: Si viajas en auto, la plataforma MAPIR, traza tu ruta o rutas punto a punto de la Secretaría de Infraestructura, Comunicaciones y Transportes puede ser muy útil, ya que te permite calcular con precisión el costo de las casetas, el consumo estimado de combustible y los tiempos reales de traslado en carretera. No te olvides de considerar los gastos de comida y bebida durante el traslado. Las paradas técnicas en la carretera o los antojos en el aeropuerto también suman.
0: También agrega el costo total de los días que te vas a hospedar en el destino.
1: Considera los desayunos, comidas y cenas durante el viaje.
0: Dependiendo del tipo de viaje que quieras hacer, pueden surgir otros gastos. Por ejemplo, si decides contratar algún tour, pagar alguna entrada a espectáculos y, por supuesto, las compras de regalos y recuerditos para la familia.
1: También es recomendable para cualquier trayecto contar con un seguro de viaje. Sin embargo, se vuelve indispensable si realizas viajes internacionales.
0: Es muy importante que tengas un fondo que puedas destinar para imprevistos. Más vale prevenir.
1: Está claro que para que las vacaciones sean un descanso y no un dolor de cabeza, la clave de todo está en planear. Por ejemplo, un tip buenísimo de seguridad es que si vas a usar tus tarjetas de débito o crédito, digitalizarlas en tu celular es más seguro para viajar.
0: Y es que dependiendo del plan que elijas, hay detalles que hacen toda la diferencia. Si tu destino es la playa, antes de reservar, no olvides comparar precios. No te vayas con la primera opción. Además de los paquetes todo incluido, busca alternativas más económicas. Y si puedes, aprovecha las temporadas de menor demanda turística. Tu bolsillo te lo va a agradecer. Y recuerda que es muy importante respetar las zonas protegidas.
1: Ahora, si lo tuyo es el turismo cultural y vas a visitar un pueblo mágico, puedes consultar el catálogo de los 177 pueblos mágicos que te permitirá investigar la gastronomía y sus lugares más representativos para que no te pierdas de nada. Compara las líneas de transporte y reserva tu hospedaje y los recorridos con anticipación.
0: Ahora hablemos de cómo nos vamos a mover. Si viajas en automóvil, es indispensable hacer una revisión básica al vehículo antes de salir. Ya en camino, todas y todos deben viajar con el cinturón de seguridad y respetar los límites de velocidad y las señalizaciones. La seguridad es primero.
1: Si vas a viajar en autobús, tómate el tiempo de comparar las categorías y costos de las distintas líneas de autobuses para elegir la que más te convenga. Al subirte, conserva muy bien tu comprobante de equipaje y lleva un botiquín con medicamentos básicos.
0: Y finalmente, si viajas en avión, el secreto para ahorrar es comprar los boletos con anticipación. Al igual que en el autobús, guarda bien tus comprobantes de equipaje y mantén siempre a la mano tu identificación oficial y tu pase de abordar.
1: Ahora ya lo sabes, planear tus vacaciones es la forma más inteligente de divertirte. Prepara tu presupuesto y viaja seguro.
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5: Feliz y emocionada, por supuesto, de estar contigo un sabadito más lleno de alegría, de diversión, de magia, de muchísima música y, por supuesto, buena vibra. ¿Cómo estás? Yo soy Lizzy Rocks y saludo con muchísimo cariño a toda la gran cadena EXA que nos sintoniza, a mis Lizzy Divers que me escuchan en Acámbaro, también a los que me escuchan en Acapulco, Chihuahua, Cuernavaca, a ti Lizzy Diver que me escuchas en Durango, en Ensenada, Guadalajara, Irapuato, en León, también a los Lizzy Divers que me escuchan en Los Cabos, Mérida, Mexicali, Ciudad de México. Lizzy Livers que nos escuchan en Monterrey, Morelia, Nogales, Oaxaca, Puebla, de un lado al otro la República Mexicana. También a los que nos escuchan en Tampico, en Tijuana, en Veracruz, en El Paso, Texas, Monclova. También a los que nos escuchan en Piedras Negras, Zamora, en Michoacán y en Nexa Celaya. Pero por supuesto también a ti que nos escuchas a través de la app en todo el mundo mundial. Exa FM. Lizzy Rocks en EXA, listos para arrancar con gran diversión, con muchísima energía, porque hoy vamos a jugar al exacertijo. Por supuesto, tengo grandes recomendaciones para ti, muchas que te van a encantar, por supuesto. Y ¿saben qué? El día de hoy va a estar un genio con nosotros, ¿sí? Un niño que tiene una gran capacidad, mucho más, un IQ más elevado que Albert Einstein. Y bueno, pues es David Da Vinci y nos va a platicar acerca de un libro que escribió que se llama Enciende tu chispa. Estoy muy emocionada ya por platicar con él, por conocerlo, porque nos platique de qué trata su libro y bueno, de todas las cosas bonitas e interesantes que ha hecho a su cortisísima edad. Y bueno, también en el tema del día, oigan, pues cómo no, si hoy es el Día Mundial de Spider-Man, ¿sabían ese dato? Ahorita se los voy a contar, pero hoy, por supuesto, en el tema del día, ¿qué harías si tuvieras los superpoderes de Spider-Man? Así, ¿qué sería lo primero que harías si pudieras lanzar una super telaraña, saltar, darte marometas? Y es que, como les decía, hoy se celebra cada primero de agosto para rendir homenaje a uno de los superhéroes más icónicos de la cultura pop, Spider-Man, creado por Stan Lee en 1962, y esta fecha coincide con la publicación de su primera aparición en el cómic Amazing Fantasy número 15, y es una oportunidad para que los fans de todo el mundo pues lo celebren, lo festejen. Y mira qué bonito, porque acaba de salir pues la película Spider-Man Brand New Day, y bueno, pues justo de eso vamos a platicar más adelante. Oigan, mis queridos Lizzy Livers, tenemos premios, muchos premios, mamás, papás, tíos y tías, pues tenemos pase doble para ir a ver a Rosanne este 6 de octubre en el Auditorio Nacional. ¿Saben? Esta cantautora española multipremiada que canta A Fuego Lento Revoltosa. Esa canción, bueno, pues si te quieren ir a verla, ya saben que pueden participar en el tema del día. También tenemos dos cataportes dobles para Cataplum, un parque de diversiones increíble que se encuentra en las alturas hasta arriba de Plaza Las Antenas. Pero no saben, ya les puse en redes sociales mis aventuras, está increíble. Bueno, si te quieres ir gratis, tenemos dos cataportes dobles y también un pase doble para ir a ver a Lizzy Rocks en Ronda Fest este 16 de agosto. Voy a estar ahí, es en Central 68, me parece, sí, en Polanco. Y bueno, pues el 16 de agosto a las 11 de la mañana, más chismecito más adelante, pero te puedes ganar un pase doble. ¿Qué les parece si comenzamos este día con mucha actitud, con mucha alegría, pero sobre todo reconociendo nuestra belleza interior, aceptándonos, queriéndonos? Y esta canción de las HK3, las hermanitas Cárdenas, que nos recuerdan lo hermosos que somos por dentro y por fuera. Y esto es Labios Rosas.

Y esta canción me encanta. Por supuesto, Exabox de musicales. Y bueno, pues ¿a quién no le gusta esta canción de Wicked, interpretada por Ariana Grande, del 2024 Popular? Y bueno, pues por supuesto tiene que competir contra una gran, gran canción de un gran musical. Y esto es The Greatest Showman y se llama This Is Me. ¿Lo recuerdas? Está increíble. Bueno, pues, ¿cuál te gusta más? ¿Cuál te gustaría escuchar la próxima semana? Vota por tu favorita. Recuerda que puedes hacerlo a través de la cuenta de Instagram de XFM o en la mía, LizzyRocksMX. En las stories te dejamos una cajita para que solo le des clic a tu favorita. O también me puedes mandar el nombre de la cual, por la cual quieres votar a la línea LizzyLiver 557924-7383. Ay, se me olvidó recordarte el número, pero tú ya te lo sabes porque aquí tengo más de 10 mensajes que ya llegaron esta mañana. Les mando un saludo a todos los que me están escribiendo. En un momento más vamos a compartirlos. Muy emocionada. Gracias por sus mensajitos. Y bueno, por supuesto que sí. 55-7924-7383. Comentando acerca del tema del día. ¿Qué harías si tuvieras los superpoderes de Spider-Man? En un ratito más vamos a platicarlo, a comentarlo. Por acá Andy nos dice: ando de vacaciones en La Paz, Baja California Sur. Y bueno, pues yo te mando un súper saludo. Espero que le estés pasando increíble. Y bueno, recuerda que tenemos boletos para ir a ver a Rosana en el Auditorio Nacional este 6 de octubre. También dos cataportes dobles para Cataplum, el parque de diversiones más emocionante de la Ciudad de México. Y por supuesto, pase doble para el concierto de Lizzy Rocks. Y aprovecho para invitarlos. Este 16 de agosto voy a estar en concierto como parte del Ronda Fest, que es un festival súper lindo que se va a llevar a cabo todo el mes de agosto, los domingos de agosto. Más al ratito les voy a contar el chismecito detallado, pero bueno, esta es la oportunidad para encontrarnos, para bailar, para divertirnos y pasarla súper, pero súper increíble. Muchísimas gracias a todos. Tenemos por acá: yo voto por la canción número 2, This Is Me, The Greatest Showman. Me encanta. Vane, te mando un súper saludo. Felicidades, claro que sí. Vamos a estar felicitando a tu hermano Carlos porque mañana es su cumpleaños, por supuesto, en nuestra sección de cumpleañeros. Por supuesto, Lizzy Liver, si tú tienes a alguien quien festejar, que le quieras pues dedicar las mañanitas, mándanos mensajito a la línea Lizzy Liver 55-79-24-7383. Y ahora sí nos vamos a ir con la canción ganadora de la semana pasada. Y bueno, yo sí tenía mis dudas, pero definitivamente con el 62% de los votos, ustedes eligieron la canción multipremiada, por supuesto, parte de la película de K-Pop Demon Hunters. Las guerreras del K-Pop se convirtió en un fenómeno global al romper múltiples récords. Además, dominó listas como Billboard durante semanas y logró permanecer más de un año en rankings de streaming, y su impacto también llegó a los premios, donde ganó el Oscar a la mejor canción original. Y esto

0: por aquí en la línea. ¿A quién creen? A José María Nieto, que estuvo con nosotros la semana pasada. ¿Cómo estás?
1: Hola, Lizy, ¿cómo estás? Espero que estés increíble. Hola a todos los radioescuchas, buen día.
0: Pues muy contenta, muy emocionada, llena de energía en este sabadito súper temprano. ¿Tú cómo amaneciste? ¿Bien? ¿Con toda la pila?
1: Con toda la pila, porque sabía que iba a estar aquí con ustedes.
0: ¡Me encanta! Oye, y es que la semana pasada estuviste con nosotros en cabina, estuvimos platicando, echando chismecito, pero ahora tenemos una buena nueva. José María Nieto lanza su nueva canción, Agua Nueva. Como referente fue una canción que interpretó Cristian Castro hace muchísimos años, pero cuéntanos, por favor, tú, queremos escucharlo de ti.
1: Oye, pues Agua Nueva es una canción que habla sobre dejar el pasado atrás, sobre renovarse. Es una canción, es una producción y arreglo original que hicimos, adaptamos sobre todo un poco más a esta época, con todo respeto a la producción antigua. La escribió Jorge Macías Gómez y yo estoy muy contento, la verdad, de poder interpretar una canción de ese nivel.
0: Fíjate que a mí me encanta, o sea, lo escuché, me encantó, me puso la piel chinita, de verdad. Y es que, como bien lo dices, y justamente aquí en el programa nosotros tenemos una sección de Rewind Hits, donde justamente traemos canciones con versiones nuevas, con artistas del momento, pero canciones que verdaderamente merecen ser como recordadas, merecen estar en las nuevas generaciones, y tú lo hiciste de una forma increíble, con una producción muy cuidada, muy, muy actual, para que justamente pueda estar en el gusto de las nuevas generaciones, pero valorándole, dándole el valor a una canción de este tamaño tan linda, que también expresa mensajes súper bonitos. Y es que lo has venido haciendo bastante bien, la verdad, en tus últimas lanzamientos, pero este verdaderamente a mí me sorprendió, me dio muchísima alegría. Cuéntanos un poquito cómo lo ha recibido tus seguidores, platícanos.
1: Lizy, bueno, primero, muchísimas gracias, no sabes lo que significa para mí. Ya llegó a 5 continentes, a 34 países la canción. Wow. Entonces ha tenido una aceptación muy, muy, muy buena. A la gente creo que le ha gustado bastante, mis conocidos, mis

0: amigos, incluso gente que no conozco, los comentarios han sido muy buenos y pues sobre todo eso me llena de alegría y me da un panorama muy claro de cómo podemos ir siguiendo.
1: Y qué bonito que aportes esto, que en tu música estás aportando canciones que tienen un mensaje lindo, que vale la pena tener presentes y que de verdad que seas como auténtico y original en esta parte, que no solamente sigues una tendencia, sino haces lo que tu corazón te mueve. Eso te lo admiramos, te lo aplaudimos muchísimo. Y bueno, por supuesto, también tienes el video en tu canal de YouTube. Recuérdanos tu canal de YouTube y todas tus redes sociales para que corran los Lizzy Livers a escuchar y ver el video.
0: Claro, en YouTube estoy como José María Nieto y en todas las redes sociales estoy como José María Nieto G.
1: Increíble, pues ya saben, Lizzy Livers.
0: Ahí el video.
1: Así es, vayan y corran a ver el video. De todas maneras, nosotros se los vamos a poner en una liga también en el programa. Y pues muchísimas felicidades, ya estamos a la espera de tu siguiente lanzamiento, aunque por ahora hay que disfrutar este Agua Nueva, también para que las mamás y los papás, pues recuerden, ya sabes, esa nostalgia en su corazoncito, pero con un ritmo que seguramente les va a gustar muchísimo más, los va a poner de buen ánimo y es una mezcla de nostalgia con buena energía y buena vibra. Muchas felicidades, José María.
0: Ah, gracias, Lizzy. Muchísimas gracias a todos. Radioescuchas, por favor, vayan a escuchar Agua Nueva ahora en todas las plataformas digitales.
1: Oye, y también, por supuesto, aquí en Exa FM, ¿te parece que lo escuchemos?
0: Me parece increíble, Lizzy.
1: Muy bien, pues este es José María Nieto con su nuevo sencillo Agua Nueva. Muchísimas felicidades, de verdad, te mando un abrazo. Gracias y te escuchamos.
0: Gracias a todos. Buen día.

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3: Y ahora sí, entramos en nuestro tema del día. ¿Qué harías si tuvieras los superpoderes de Spider-Man? Vamos a leer todos sus comentarios. Por acá dice: hola, Lizzy, soy Martín de Los Cabos. Estaba de vacaciones, fui a visitar a mis bisabuelos a Sinaloa y no había podido escucharte porque la verdad me despertaba tarde. Muy bien, tú muy bien. Pero hoy me desperté temprano y quiero contarte que el martes 4 es mi cumpleaños. Cumplo 8 y estoy feliz. Por supuesto que te estaré cantando las mañanitas Lizzy Rockeras en un momentito más. Por acá me dicen: Lizzy, ya escuchando a Lizzy Rocks en XFM desde Ixtapalapa, te mandamos un fuerte abrazo, Sebastián y yo. Ay, claro que sí, les mando un abrazo con mucho, pero mucho cariño. En el tema de hoy, si yo tuviera el superpoder de Spider-Man, iría a rescatar a todos los perritos de la calle, llevarlos a un lugar seguro. Más ahorita con las lluvias, sufren de frío. Tienes toda la razón. Eso me encantaría también poder hacerlo si tuviera el poder de Spider-Man. Claro que podría, por supuesto. Imagínate, irlos atrapando con una telaraña a todos y después pues llegar hasta rescatarlos y ponerlos en un lugar a salvo. Lizzy, buenos días, me encantaría ganarme ese pase doble para ir a ver a Rosana. Quiero ir con mi hijo, dice. Y respecto al tema del día, mi hijo usaría las telarañas de Spider-Man para rescatar a muchos animalitos que están solitos. Me encanta, oigan, me encanta el interés de los niños y niñas en siempre salvaguardar a los animalitos y protegerlos. Es algo muy lindo. Lizzy, soy Jesús y si tuviera los superpoderes de Spider-Man, saldría a recorrer la Ciudad de México con mis telarañas y ayudar a quien lo necesite. Por favor, boletos para Cataplum. Claro que sí, con muchísimo gusto. Recuerden que cómo se los pueden ganar justamente es participando en el tema del día. Lizzy, buenos días, soy Adriana y si tuviera el poder de Spider-Man andaría bien trepada en lo alto de los edificios para ver el hermoso paisaje de todo el mundo. Por favor, me gustarían boletos para Cataplum. Muchas, pero muchas gracias. Claro que sí. Por acá soy Emma Duarte de Mexicali y si yo tuviera esos poderes, lo primero que haría fuera caminar en el techo. También quisiera votar la canción de Popular. Ay, muchísimas gracias por ese voto en Exavox y caminar en el techo. Ahorita les voy a decir qué haría yo. Y por acá también nos escriben y nos dicen: a ver si alcanzo boletos para Cataplum. Saludos desde Naucalpan. Y me enfocaría más en proteger a los animalitos. Últimamente he visto muchos videos de gente maltratándolos y me da mucha impotencia. Importancia. Y bueno, pues por supuesto, un saludo a los exarrebeldes que les mandamos un abrazo con muchísimo cariño, que siempre están presentes. De este lado también nos comentan: yo atraparía a todos los malos. ¡Wow! Seríamos grandes aliados de Spider-Man. Y por acá me mandan un mensajito. Vamos a ponerlo en un ratito más. Es audio, entonces te lo comparto, Levi, en un momentito más. Siguiente intervención, lo ponemos. Por último, tenemos por acá: también mi niño es súper fanático de Spider-Man. Ya vimos la nueva película y está increíble. Me encantaría ir a ver a Rosana, claro que sí. Y dice: si mi hijo tuviera superpoder, salvaría a muchas personas. A mí me encanta todo lo que comentan, sobre todo lo de los animalitos. Luego, como esta gran fantasía de poder trepar a los techos y volar, ¿no? A mí me gustaría eso, como poder trepar grandes edificios, como que me encanta siempre andar de intrépida. Y bueno, pues muchas gracias a todos los que participan. Gracias. Y bueno, pues en un momento más vamos a ver quiénes son los ganadores de todos los premios que tenemos para hoy. ¿Y qué les parece si mientras tanto nosotros vamos a disfrutar de esta canción? Justamente, pues aprovechando que hoy es el Día Mundial de Spider-Man y esto que se llama Tu Amigo y Vecino.

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17: Mis queridos Lesilivers, ya estamos de regreso, oigan. Y pues bueno, ya les platicaba yo que voy a estar siendo parte de este Ronda Fest, que es un festival de música para niños que va a estar sucediendo todos los domingos de agosto. Justamente mañana estará Yami, el próximo domingo Mariana Mayol, y yo el 16 de agosto. Ni Loco cierra el festival con el 23 de agosto su participación. Y está increíble porque es un festival creado para que niños y niñas puedan disfrutar de música, pues especialmente creada para todos los niños y niñas. Yo me siento muy emocionada por esta invitación, sábado 16 de agosto, y bueno, pues espero poder contar con la presencia de todos mis Lesilivers que me escuchan en Ciudad de México. Si van de vacaciones y están por allá en Ciudad de México, pues recuerden que voy a estar por ahí para que vean en mis redes sociales. Ahí les dejo el link para que puedan comprar sus entradas, y la verdad es que la vamos a pasar súper increíble. Vamos a bailar, a rockear, a cantar. Es un concierto lleno de música, de color, de canciones conocidas, pero también canciones de Lizzy Rocks, que por supuesto están dedicadas para que lleguen a los corazones de todos los niños y niñas, pero también de las familias enteras. Me encantó que esta semana me escribieron en redes sociales un comentario que decía como: esto aplica para todas las edades. Y justo es que los mensajes que salen de mi corazón, quiero que lleguen al corazón de todas las familias completas, además de, por supuesto, de los niños y niñas, que bueno, pues para ellos principalmente son para quienes quiero compartir todos estos mensajes. Entonces recuérdenlo, voy a estar este 16 de agosto como parte de Ronda Fest, y en mis redes sociales Lizzy Rocks MX encuentran todos los detalles. Tenemos por acá unos saluditos. Vane, te mando un saludo con cariño. Por acá me dan la respuesta exacta en el exacertijo. Y saludos, Lizzy, un gusto escucharte con los peques siempre, con esa alegría que solo tú tienes. Muchísimas gracias, Eri, te mandamos un súper saludo. Y bueno, pues mis queridos Lesilivers del interior de la República Mexicana, también les mandamos un saludo. Queremos que se manifiesten a través de la línea Lesilivers 5579247383. Oigan, pues ya vieron todo el alboroto que se armó con el estreno de Spider-Man, Un Nuevo Día, The Brand New Day. Y pues bueno, que también tuvimos en la cabina de Lizzy Rocks en Nexa a Spider-Man, el original, único e irrepetible. Y bueno, pues vivimos muchas aventuras. Todavía me faltan muchas por compartir a través de mis redes sociales. La última que anoche estuve posteando fue cuando Spider-Man me rescató. Me estaba cayendo del edificio enfrente de MBS Radio y XFM. Vayan a verlo con un mensaje súper bonito. Pero bueno, ¿qué creen? Pues ya es un hecho y ya está en cine la película de Spider-Man Brand New Day. Y esta película no te la puedes perder porque está conquistando a la crítica, porque nos presenta un Peter Parker más humano, más valiente y más cercano que nunca. Además de las increíbles escenas de acción que todos esperamos ver y los efectos espectaculares, la historia nos recuerda que los verdaderos héroes no son los que nunca se caen, sino los que siempre encuentran la fuerza para levantarse y seguir haciendo lo correcto. Y yo agregaría, seguir siendo quienes son. Justamente como se los puse en el posteo de anoche, vayan a verlo en mis redes sociales, Lizzy Rocks MX. Justamente esa es nuestra fortaleza, ese es nuestro verdadero superpoder, el ser quienes somos nosotros mismos. Así es que las primeras reacciones aseguran que esta nueva aventura tiene muchísimo corazón, momentos que emocionan de verdad, y un Spider-Man que vuelve a sentirse como ese héroe de todos. Así que si quieres vivir una aventura llena de emoción, risa, sorpresa, y salir del cine completamente inspirado. Y con inspirado me imagino parándote hacia afuera del cine y diciendo: voy directo por mi traje de Spider-Man. Que yo sí tengo mi blusa y sí tengo mi playera de Spider-Man. Bueno, pues de verdad todo indica que estamos frente a una de las películas de Spider-Man de las mejores de los últimos años. Así es que yo sí me emociono. Y bueno, pues espero que vayas a disfrutarla. ¿Y qué te parece? Bueno, sí vamos a disfrutar justamente de esta canción que no pertenece a esta película, pero hoy es el Día Internacional y Mundial de Spider-Man, así es que disfrutemos de esto que se llama Sunflower.

0: muy feliz y emocionada porque el día de hoy les tengo una gran sorpresa. Un niño genio, pero no nada más genio de su cabecita, sino en su corazón. Es enorme y viene a platicarnos muchísimas cosas súper interesantes. Especial, mágico, y él es David Tavinci.
1: ¡Hola!
0: ¿Cómo estás?
1: ¡Qué gusto saludarlos! ¡Buenos días, buenas tardes, buenas noches! Me da mucho gusto estar con ustedes. ¡Qué honor!
0: Me encanta, David, que estés con nosotros. David Tavinci, que bien como lo mencionaba Lizzy Livers, es un joven mexicano con un IQ de 162 puntos. Eso es altísimo. ¿Cuántos tenía Einstein? Cuéntame.
1: Bueno, Albert Einstein tenía 160 y yo tengo un poquito, dos puntos más, 162.
0: Oye, además te has convertido en un referente desde la infancia porque has destacado en foros supernacionales e internacionales de innovación, de emprendimiento y tecnología con propósito. Cuéntame, por favor, ¿cómo ha sido para ti vivir esto? ¿Cuándo te diste cuenta que tenías como una inteligencia mucho más grande que el promedio? Platícame.
1: Bueno, justamente esto nace a través de que cuando yo estaba en la pandemia, lo primero que pasa es que mis papás me ponen atrás de una pantalla y ahí es cuando se dan cuenta que definitivamente pues aprendo de una manera acelerada y que tengo otras capacidades, ¿no? Entonces empiezan a investigar qué hacer con estos niños porque muchas veces nosotros necesitamos herramientas, necesitamos que nos acerquen todas las herramientas posibles para que nosotros nos podamos desarrollar correctamente. Entonces empezaron a acercarme una computadora, empezaron a hacer muchas cosas conmigo y después me hacen una evaluación de IQ y ahí es cuando salgo con 162 de IQ.
0: ¡Wow! ¿Cuántos años tenías? En 2020 tenías 4 años.
1: Cinco años
0: ya cumplidos. Entonces prácticamente estabas tomando las clases virtuales de preescolar y ahí es cuando ellos se dan cuenta, comienzan con todo este proceso y entonces me imagino, como dices, te acercan las herramientas, pero también te han de haber acercado a instituciones propias, ¿no? Para ayudar a desarrollarte.
1: Bueno, sí, justamente, lamentablemente, en México no tenemos en tal así una institución que ayude a desarrollar a estos niños con altas capacidades, lamentablemente. Entonces tuve que buscar por mi cuenta, seguir abriéndome puertas, pero y las instituciones que son para niños con altas capacidades, digamos así, son muy caras y no son accesibles a todas las personas. Tratamos de, pero no, créanme que no, es muy difícil.
0: Ha sido un esfuerzo, un trabajo muy grande en conjunto de tu familia, de tus padres contigo, y qué bonito que te han apoyado y que te han impulsado. Bueno, dentro de todas estas capacidades, hablas muchísimos idiomas. Cuéntanos todos los idiomas que hablas.
1: Sí, bueno, actualmente hablo alemán, francés, inglés, español, y acabo de empezar con ruso, portugués e italiano. Yo estoy totalmente convencido de que, los idiomas te abren puertas, ¿no?
0: Totalmente.
1: Entonces yo desde pequeño quise empezar a aprender inglés y todos estos idiomas fundamentales para la vida,
0: ¿no? ¿Y para ti fue tan fácil aprenderlos como aprender el español?
1: Sí, porque, bueno, nosotros somos niños que aprendemos de una manera acelerada, pero también muchas veces piensan que debemos sabernos todo y que como somos genios nos enfocamos mucho a las matemáticas, y no es así. Cuando nosotros nos enseñan algo, créanme que se nos queda grabado aquí adentro, pero necesitan enseñarnos. Entonces fue fácil. Ahorita el idioma más difícil yo creo que ha sido el ruso.
0: Ok.
1: Porque empieza fácil, pero de repente se complica.
0: Oye, pero además, justo lo decías, la gente, sí, en general pensamos que cuando alguien tiene un IQ alto, inmediatamente va a decir, claro, las matemáticas, físico, matemático, intelectual, pero yo sé que tú has enfocado muchísimo de tu inteligencia, que no es lo mismo y que realmente se necesita mucha inteligencia también para el desarrollo de la inteligencia emocional. Y por eso este año lanzaste Macayos, una aplicación enfocada a la salud emocional para niños y jóvenes. Cuéntame un poquito de eso.
1: Pues sí, justamente es Macayos, esto nace a través de que yo sufrí de bullying, y cuando sufro de bullying ahí es cuando me doy cuenta de que en México y en muchas partes del mundo no recibimos educación emocional emocional en ninguna etapa de nuestras vidas, y esto nos lleva a tener grandes problemas sociales y a no saber gestionar nuestras emociones. Entonces ahí es cuando dije, tengo que hacer algo, porque si no lo hago ahorita, otra persona lo hará, pero cuando ya sea demasiado tarde para las nuevas generaciones. Entonces nace Macayos, que es la primera plataforma digital en México creada con inteligencia artificial, que de manera lúdica y divertida enseña a niños, niñas y jóvenes a gestionar sus emociones, y ya próximamente va a salir en octubre.
0: En octubre 2026. Ok, perfecto. Entonces ya estamos esperando. Quiero que sepan, Lizzy Livers, que David Da Vinci habla de esto con conocimiento, con experiencia, desde la experiencia, y no solamente va a lanzar su app este octubre 2026, sino que ya tiene su libro Enciende tu Chispa, que justamente pues nos habla de esto, precisamente de cómo nosotros podemos encontrar nuestro propósito de vida, que hemos platicado muchas veces aquí en el programa, eso que te llena, que te corre por las venas, te enciende tu corazón y te hace muy feliz. Así es que cuéntanos, por favor, acerca.
1: Sí.
0: Bueno, prestas tantito,
1: o sea,
0: para mostrarlo.
1: Sí, adelante.
0: Sí. Enciende tu chispa. Cuéntanos, por favor, ¿qué podemos encontrar en este libro que para mí es una guía de vida?
1: Bueno, pues aquí van a poder encontrar algo muy valioso, y es que no solamente es mi historia, porque aquí adentro van a encontrar quién soy y mi historia y todo, pero me gusta esto porque justamente cuando nace el bullying me doy cuenta que hay muchas personas que todavía no han encontrado su pasión, que están sobreviviendo la vida.
0: Sí.
1: Y que están trabajando y que no la están viviendo como deberíamos, porque este mundo venimos a ser felices.
0: Sí.
1: Entonces me doy cuenta de esto, y ahí es cuando digo, si las demás personas pueden encontrar su pasión y pueden saber lo que les gusta, van a saber que si a otra persona lo logró, también ellos pueden lograrlo y no hacerle bullying a alguien más. Entonces, ahí es cuando me doy cuenta que esto nace de esto, y que necesitamos encontrar nuestra pasión. Y decido compartir mi historia de regreso de la NASA. Tengo la oportunidad de ir a la NASA, y de regreso me doy cuenta que necesitamos también compartir la vida. Entonces nace mi filosofía de vida. Y ahí es cuando digo, tengo que todo lo que voy aprendiendo compartirlo con las demás personas, pero sobre todo inspirarlos. Entonces nace Enciende tu Chispa, mi libro, el cual ya lo van a encontrar en todas las librerías, ya está en todas las librerías, y habla de mi historia, pero también te va brindando herramientas de cómo encontrarla.
0: Enciende tu Chispa, por favor, búsquenlo, niños y niñas, mamás, papás, sí. Todos vamos a leer Enciende tu Chispa. Sí. Y bueno, pues a mí me gustaría decirles, estoy muy emocionada y muy contenta de platicar con David Da Vinci, porque obviamente es un genio, es un niño que ha logrado grandes metas. Gracias. Es una inspiración para nosotros, y en lo personal, porque conecta mucho con justamente la filosofía de Lizzy. Sí. Rocks, y por eso voy a tomarme el atrevimiento de presentar una canción que es parte de mi conferencia motivacional Hazlo Ya, que se llama Hey, Ponte Atento, y justo dice así: Hey, ponte atento, la luz en ti brillará, tu chispa se enciende, comienza a luchar. ¿Me acompañas a escucharla?
1: Por supuesto.
0: Muchísimas gracias, David Da Vinci. Vamos a escuchar.
1: Adiós.
0: Eso. Hey, ponte atento.

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¿Te imaginas poder trepar edificios, volar, hacerte invisible o lanzar telarañas como Spider-Man? ¡Sería increíble! Pero ¿sabes qué? El más grande superpoder que existe en la vida, ya lo tienes tú. ¿Sabes cuál es? Ser quien eres. Nadie en el mundo tiene tu sonrisa, tu corazón, tus ideas, tus talentos, ni tu forma de ver la vida. Esa es tu verdadera fuerza. Cuando confías en ti, abrazas lo que te hace diferente y te atreves a ser auténtico, descubres que no hay obstáculo demasiado grande para alcanzar tus sueños. Nunca olvides esto, tu mayor superpoder no es volar ni tener fuerza extraordinaria. Tu mayor superpoder eres tú. Y ese poder puede cambiar tu vida y también la de quienes te rodean. Y no lo olvides, la luz que llevas dentro brilla en el presente. ¡Liz Elivers! Todos somos súper, pero súper poderosos. Así es que hay que confiar en nuestro corazón y amarnos así como somos. Ese es nuestro superpoder. Oigan, por acá me están mandando un mensajito. Eri dice, Lizzy, te vimos subiéndote a la azotea. Muy peligroso, estuvo genial. Fue muy peligroso, me bajaron en 3 segundos. Nada más llegué hasta donde llegué y obviamente seguridad me bajó. Pero estuvo increíble, increíble. Y bueno, pues luego Spider-Man me rescató, como ya lo vi en mis redes sociales. Y si no sabes de qué te estoy hablando, corre Lizzy Rocks MX para que tengas contexto y veas, por supuesto, la aventura con Spider-Man. Y próximamente tenemos por ahí más material, más contenido de Spider-Man que voy a estar compartiendo con ustedes. Lizzy, saludos desde Oaxaca y mucha suerte para Mía en su examen de ballet, que siempre te escucha camino a la clase. Oye, muchísima suerte. Suerte tal vez no sería la palabra, porque estoy segura de que has puesto mucha dedicación, constancia, esfuerzo y disciplina, y hoy solo te toca disfrutar y hacer lo que más te gusta con toda esa práctica que tuviste. Así es que te deseo lo mejor, que sobre todo lo disfrutes mucho. Me dicen, excelente entrevista con David Da Vinci, me gustó mucho sus opiniones de su libro Encienda tu chispa. Coincido totalmente con él. ¿Qué les puedo decir yo? Que estaba maravillada. Mientras más hablaba del tema, yo sentía que había encontrado a mi alma gemela y que hablábamos de exactamente lo mismo, de lo mismo que siempre pues me ha encantado compartir con todos los niños y niñas, con las familias, justamente, ¿no? El creer en nosotros mismos, el encontrar nuestra pasión y este concepto tan importante de venimos a este mundo a ser felices, y esa es nuestra misión de vida. Así es que hay que hacer lo que nos gusta, obviamente con responsabilidad y con todo lo que implica. Oigan, llegó el momento de, por supuesto, celebrar a nuestros cumpleañeros. Y bueno, pues muchísimas felicidades a el hermano de Vane, que mañana cumple años. Esperamos que la pases súper, mega, ultra, increíble. Y también felicidades a Martín, que el próximo 4 de agosto cumple años. Esperamos que la pases increíble, rodeado como siempre de muchísimo amor de tu familia. Y para ti que estás celebrando algo súper especial, no lo sé, justamente un exitoso examen, un aniversario, un cumpleaños, lo que tú quieras, bueno, pues pásale increíble. Y estas son las mañanitas, Lizzy Rockeras.

0: esta vida es obviamente disfrutar lo que te gusta, hacerlo, ya lo platicábamos, pero también es contar con gente que está cerca de ti, que te apoya, que sabes que siempre está ahí para ti, para tenderte una mano, y que también disfruta contigo de las cosas que a ti te gusta hacer. Y por eso quiero mandarle un súper saludo con muchísimo cariño también a todos los exa rebeldes que siempre están atentos, que siempre están con su buena vibra, disfrutando de mi trabajo y del de todos mis compañeros y el de toda la producción, porque verdaderamente aman imaginar, aman pues disfrutar de esta energía a través de la radio. Así es que gracias por todo su cariño, por su apoyo, y gracias a ti que me escuchas en todo el mundo mundial, en la República Mexicana, desde muchísimas partes. Y bueno, pues espero tus mensajitos para poder saludarte. Y bueno, pues nosotros nos vamos a despedir el día de hoy, pero nos escuchamos el próximo sábado. Estaré feliz de seguir compartiendo contigo. Pásale increíble, disfruta esta semana de vacaciones. Todavía quedan algunas, como unas 4, pero hoy ya nada más quedan 4, no puedo creerlo. Como cuando empezó el verano, ya solo quedan 4, ¿qué? Pero bueno, disfrútala mucho, ayuda en casa, pásala bonito. Y pues muchísimas gracias, por supuesto, a todo mi equipo, el equipo que me acompaña y hace posible Lizzy Rocks en Exa, mi productor Tony, también en la producción a Elías, Oscar y Levi, también en los controles, Monse en los teléfonos, Mariana, Steph, Frida, Oscar y Abraham en las redes sociales, Pato Navarro en el podcast y Eric Jiménez en la edición. 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Y bueno, pues déjame tus comentarios, no te olvides de visitar mis redes sociales, Lizzy Rocks MX, y pues nos escuchamos la próxima semana. 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

0: 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Y continuamos en esta segunda hora llena de diversión, alegría, música, magia. Y el día de hoy tengo un invitadito especial que me dijo, por favor, ¿puedo yo participar en Exa? Y él es Mati Rocks. ¿Cómo estás?
1: Bien.
0: Estamos contentos de estar aquí contigo. Y es que tiene un tema particular que queremos platicar. Sí. El otro día fuimos a ver la película. ¿Cómo se llama la película, Mati Rocks?
1: Minions y Monstruos.
0: ¿Y qué piensas de la película? ¿Está padre?
1: Sí.
0: ¿Cuál fue tu personaje favorito? A ver, piensa. El mío fue Henry, el amigo de James, que es el director de la película. ¿Y el tuyo?
1: Ya sé.
0: ¿Cuál?
1: Miranda.
0: Miranda, el monstruo. Y bueno, si tú ya viste la película, sabes que uno de los monstruos o el principal monstruo de la película, ¿cómo es Miranda?
1: Pues un monstruo de baba masa de color naranja con un millón de ojos.
0: Y parece slime, ¿verdad?
1: Sí.
0: ¿Y de qué? ¿De muchos colores? Ah, naranja, dijiste, ¿verdad?
1: Ah, naranja.
0: Oye, y por ejemplo, entre James, Ed y Henry, ¿cuál te cae mejor? ¿Los tres?
1: James.
0: James. Oye, ¿y cómo se llama el que siempre los está molestando? El burlón.
1: Dink.
0: Exactamente. Oye, ¿y cuál fue tu parte favorita de la película? Cuéntanos.
1: Ah, sí, como ese monstruo que es un humano pero gigantesco, aterrador, gigante y malo, que pisaba las casas de los hombres.
0: Así es, que tiene solo un ojo, dijiste, ¿verdad?
1: Sí.
0: Okay,
1: sí.
0: ¿Esa fue tu parte favorita?
1: Sí.
0: Oye, ¿y la parte post créditos? ¿Cuál fue tu parte favorita?
1: ¿Qué dijiste?
0: La parte final, ya cuando se acaba la película y sale, ¿quién sale? ¿Gru? ¿Y qué pasa con Gru?
1: Sí, que se hizo un cerdo, una vaca, un burro, un caballo y gallina ahí.
0: Y luego lo dejaron sin ropa. Oye, Mati, y bueno, además de platicar, ¿le recomiendas a los niños y a las niñas que vean esta película de Minions contra Monstruos? ¿Se la recomiendas? ¿Está padre?
1: Sí.
0: Eso, que vayan al cine a verla, ¿verdad?
1: Sí.
0: Oye, Mati, y además de eso, me dijiste que querías platicar de otro tema, pero ¿qué te parece si vamos con música y regresamos para platicar acerca de las razas de perritos? ¿Te parece? Eso, vamos, vamos con más música.
1: Sí.
0: Dilo.
1: Vamos. ¡La música! 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
1: 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Y seguimos por acá, mis queridos Lizzie Livers de Los Cabos, los favoritos, los más queridos de mi corazón. ¿Cómo la están pasando estas vacaciones? Yo la estoy pasando muy bien. Ya escucharon con Matty Rocks, que está aquí en Los Cabos. Pues la estamos pasando muy bien, disfrutando el tiempo, yendo al cine. A la playa no hemos podido ir porque hay mar de fondo ahorita, entonces es un poco pues delicado ir a la playa. No podemos meternos al mar por ahora, pero pues la hemos pasado bien, ¿verdad, Matty? En estas vacaciones, sí. Oye, y hemos platicado mucho y vamos a platicar acerca de las diferentes razas que hay de perritos. Bueno, yo amo mucho a mis perritas, ustedes lo saben. Mati también tiene una mascota. ¿Cómo se llama tu mascota?
12: Pues es un Yorkie y la raza de perro es un Yorkie y su nombre es Muñeca.
1: Muñeca, ¿y es muy linda contigo?
12: Sí.
1: ¿Qué te gusta hacer con Muñeca?
12: Bueno, Muñeca no juega ni muerde porque quedó chimuela.
1: ¿Por qué es chimuela?
12: Cuando estaba en la calle.
1: Ajá. ¿Estaba en la calle? ¿Fueron mamá y tú?
12: No.
1: A ver, cuéntame.
12: A ver. Como Muñeca. Estaba en la calle, era muy pobre y le dolía sus dientes.
1: Porque no tenía una familia.
12: Sí, había la señora que lo adoptó, ajá, con amor y le mostró dos perros que son sus amigos, que uno era un pastor alemán y okay. Otro un perro que se veía beige y no sé qué era, raza de perro.
1: Pero eran amigos de Muñeca. Y entonces sí. Estaban con esa señora que con amor la cuidó. ¿Y luego qué pasó?
12: Ana, Muñeca tuvo un hijo.
1: ¿En serio?
12: Pero su hijo ya es un adulto.
1: Ok.
12: Unos años después, mamá y yo fuimos a visitarla y le dijimos que si podemos adoptarla y me dijo que sí. Y la llevamos a la casa.
1: ¿Y en la casa le das mucho amor?
12: Sí.
1: ¿Y te gusta jugar con ella?
12: Sí.
1: ¿Qué es lo que más te gusta? ¿Abrazarla?
12: Sí.
1: ¿Y que duerma contigo?
12: Sí.
1: Eso. Oye, y bueno, pues nos dijiste que Muñeca es un Yorkie, pero ¿qué otras razas de perritos hay o te gustan?
12: Poodle.
1: Poodle. Ok, como Titita, ¿verdad? ¿Qué otras razas?
12: Border Collie.
1: Ajá, el Border Collie.
12: Pastor alemán.
1: Pastor alemán. Creo que ese es tu favorito, ¿verdad? Sí. ¿Por qué es tu favorito? Cuéntanos.
12: Porque el rey de los animales mascotas.
1: Es el rey de los animales mascotas de los perritos, pero ¿por qué? ¿Qué hace? ¿Qué tiene particular?
12: Pues su mordida es tan fuerte.
1: ¿Y no te da miedo?
12: Bueno, protegen dueños para que no deja que los desconocidos, ladrones o extraños dejen entrar.
1: Oye, y tienen una misión muy particular porque son perros que...
12: policía.
1: Y eso te gusta mucho, ¿verdad? Ajá. Que sean perros policías, pero también sabemos que tenemos que tener cuidado porque protegen tanto a sus dueños que pueden desconocernos.
12: Y me dijo que había dos pastores alemanes protegiendo a su dueño, que es nuestro vecino.
1: Así es, y entonces no podemos solo llegar y acariciarlos porque pueden desconocernos, ¿verdad?
12: Sí, y nos van a comer.
1: No nos van a comer, pero sí nos pueden morder. Y eso es un consejo, Lizzy Livers. Siempre que vayan por la calle, que incluso estén en su misma colonia, si hay perritos en una casa, nunca deben de acercarse detrás de la reja y tratar de acariciarlos, porque los perritos pueden reaccionar protegiendo a sus dueños y pueden mordernos. Nunca debemos de acariciar a un perrito sin pedirle permiso a su dueño. A su dueño, porque no sabemos cómo puede reaccionar. Entonces, siempre que quieras saludar a un perrito, dile a su dueño, ¿puedo acariciarlo? Y él te dirá si puedes o no. Oye, ¿y qué otra raza de perritos te gusta además del pastor alemán?
12: ¿El husky?
1: Ay, son muy bonitos, porque parecen lobos, ¿verdad? Oye, y además de los perritos, Mati, ¿qué otras mascotas podemos tener en casa? ¿Gatos?
12: Sí.
1: ¿Y qué otras?
12: Peces
1: en su pecerita, ¿verdad?
12: Sí, y insectos en una cosa que se parece pecera.
1: Ok, pueden ser un terrario o hay especiales para que vivan.
12: No solo los insectos, sino los reptiles.
1: Los reptiles, ajá, tienes razón.
12: La granja de mascotas animales, que son los caballos.
1: Exacto, en la granja. ¿Y qué más? ¿Otros mascotas animales de granja hay? ¿Que viven en la granja? ¿Los cerditos?
12: Sí, vaquitas.
1: Y vaquitas, ¿qué más? ¿Borregos?
12: Sí.
1: Oye, Mati, y por ejemplo, tú ves un canal de YouTube que se llama Dr. Plants. ¿Nos puedes platicar acerca de Dr. Plants? ¿Qué ves ahí? ¿Qué tipo de videos hay?
12: Bueno, tiene reptiles insectos.
1: Y el otro día adoptó, ¿te acuerdas?, unos patos.
12: Ah, sí, y cornorbices y avestruces.
1: ¿Y qué pasó cuando adoptó todas esas en su casa?
12: Cuando crecieron no podía eso porque no podía dormir. Y no ha afectado y la casa huele terrible.
1: Primero es que Dr. Plants, les queremos recomendar a los Lizzy Livers, es un canal de YouTube muy bonito donde pues nos muestra diferentes animalitos, cómo nacen, cómo se desarrollan. Y entonces el Dr. Plants se llevó a unos patitos, a unas codornices y a unas avestruces y nacieron los incubó desde su huevo y nacieron. Pero luego, él dice que parecía su mamá, ¿verdad?
12: Ajá.
1: Querían dormir con él todos, ¿verdad?
12: Sí.
1: Así es. Y pasó muchas aventuras. ¿Qué le pasó al avestruz? ¿Te acuerdas cómo se llamaba?
12: Peanut. El avestruz un poco torpe.
1: ¿Y?
12: No se sentía nada bien y lo llevó al veterinario.
1: Uh-huh. ¿Y luego?
12: Se murió.
1: Sí, porque había nacido con una infección, pero las otras avestruces sobrevivieron y luego las llevó a un lugar especial, una granja de patos, avestruces y codornices, ¿verdad?
12: No, había linces reales.
1: ¿En serio? ¿En ese lugar?
12: Ah, y unas aves que se parecen a águilas, pero no son águilas. Había canguros.
1: Órale, yo me acuerdo que dijo que viajó como 40 horas, ¿te acuerdas?
12: Ajá.
1: Que las llevó y viajó 40 horas a ese lugar. Muy bien. Oye, ¿y ese canal de YouTube?
12: Ah, y había zorros amables.
1: ¿Zorros amables?
12: Sí.
1: ¿Cómo son los zorros amables?
12: Pues los zorros más amables que son bonitos.
1: Ah, que no muerden ni hacen nada.
12: Ajá.
1: Muy bien. Oye, ¿le recomiendas este canal de YouTube Dr. Plants a los niños, a los Lisilivers?
12: Sí, y voy a suscribirme. Y ya me suscribí.
1: Oye, invítalos para que se suscriban a tu canal de YouTube. ¿Cómo se llama?
12: Dr. Plants.
1: El tuyo.
12: ¿Eh?
1: El tuyo, tu canal. Mati Junior
12: y Lizzy Rocks.
1: Que se suscriban, ¿verdad?
12: Sí.
1: Porque también subimos videos.
12: Sí.
1: Bueno, pues despídete ya de los Lizzy Livers y vamos con música. Presenta la música.
12: Es.
1: ¿Qué canción vamos a poner, Levi?
12: A ver, yo. A ver, déjame pensar.
1: A ver, pero la tenemos que tener lista. ¿Cuál tienes ahí? El Topo Loco. Diles, vamos a escuchar al Topo Loco, Mati.
12: Sí, el Topo Loco.

0: pudieron comer.
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2: Lizzy Rocks tiene Instagram y está súper cool. Para que vayas, me sigas y le des amor a todo. Lizzy Livers, y continuamos por supuesto con más aquí después de la plática con Mati Rocks. Y bueno, pues ustedes saben, ya les he platicado, Mati es mi sobrino, él tiene autismo. Y bueno, pues la verdad es que esta semana la hemos pasado bien y me da mucho gusto ver cómo le interesan cosas que son de aprendizaje y bonitas, y ver cómo las disfruta. Y esto que platicábamos de este canal de YouTube, Dr. Plants, que me encantó, se la pasa viendo un montón de videos de este canal. Se los recomiendo muchísimo porque verdaderamente van a aprender, pero es divertido, pero es interesante. Y justo esta aventura, este vlog que hizo con los patitos, las codornices, las avestruces, es muy muy interesante. También vimos otro en donde forma como un ecosistema, como dice Mati, en una especie de pecera gigante, pero desde las rocas que elige, el tipo de vegetación, y luego pone unos primeros animalitos, que por ejemplo en este ecosistema de ese video que vimos quería poner a un cangrejo que es muy especial, y obviamente pues tiene que poner otro tipo de animales que hacen que justamente el ciclo de la vida se dé, ¿no? Y bueno, pues unos se comen a otros, y entonces luego se les sobrepobló de cangrejitos, y entonces metió geckos para que los geckos comieran cangrejitos pequeños, pero no se acabaran a todos. Y entonces va equilibrando con diferentes animales, insectos, plantas, y después de un año mostró el resultado, cómo ese ecosistema se había vuelto súper lindo, lleno de color, de esta flora, y también de esta fauna, porque también fue como desarrollándose esto, y todos convivían y todo era como muy evolutivo, y los animales que comían otros animales comían como solo los necesarios, no se acababan a todos. Es muy interesante, muy, muy, muy interesante, y de verdad que les recomiendo mucho este canal. Y pues platicarles, ya saben que a mí me encanta pues pasar este tiempo con Mati. Estaba muy ilusionado por hablar en Nexa. Es la primera vez que me acompaña cada sábado desde tempranito, que nos venimos a las 6 de la mañana para iniciar el programa. Entonces, pues me da gusto también ver cómo él quiere hacer como un poco su... disfruta de platicar, disfruta, ¿no? También de... pues de alguna manera, imagínense para mí lo que significa. Me encanta inspirar a los niños y inspirar a mi propio sobrino que amo con todo mi corazón. Es algo muy bonito, y entonces ser como un ejemplo para él y que quiera como hacer este paso de hablar en el micrófono y platicar, pues para mí es algo bonito. Además de que obviamente pues su comunicación y su lenguaje va progresando muchísimo, y le ayuda mucho para tener seguridad. Y esto es de lo que hemos estado platicando mucho en las redes sociales, ¿no? Acerca de ser quienes somos, ahorita que estamos con la campaña No Seas Bully Promedio, porque vamos a lanzar la canción de Bully Promedio y el video que está inspirado en la historia de Matías. Pues bueno, también nos recuerda eso, o sea, nos recuerda el respeto a los demás, la consideración, la empatía, ¿no? Que es tan importante en este mundo, en esta sociedad. Basta mamás y papás con echar un ojito a las redes sociales y leer los comentarios de cualquier video de TikTok que te encuentres, entrar a los comentarios y ver cómo hay una diversidad. Sí, de opiniones, está bien que cada uno piense y decida en lo que cree, en lo que le gusta y lo que no le gusta, pero lo que creo que no está bien es atacar. Y justo desarrollando la empatía, el respeto y la validación entre niños y niñas y también entre, en general, adolescentes, jóvenes, adultos, es como podemos construir una comunidad muchísimo más sana. Entonces, pues, ¿qué les puedo decir yo? Estoy fascinada de dedicar mi vida a inspirar, a compartir y a tratar de ser un ejemplo. No soy perfecta, no lo hago todo bien, pero tratar de ser un ejemplo de lucha, justamente, de persistencia, de resiliencia para todos los niños y niñas y seguir yo en mi propio camino también luchando por mis sueños a pesar de un montón de cosas. Así que, ¿qué les parece si vamos con más música y seguimos platicando más adelante? Quédate conmigo con Lizzy Rocks en Exa.

si continuamos, por supuesto, con más. Ya en unos minutitos nos despedimos, pero bueno, pues platicando de todo lo que veníamos compartiendo. Les recuerdo que ayer en la noche les hice un posteo increíble de una aventura que tuve con Spider-Man. Y es que Sony Pictures nos invitó o nos hizo la invitación para recibir a Spider-Man, el original, en la cabina de EXA y grabar contenido y vivir aventuras con él. Y estuvo espectacular. No se pierdan, por ahí todavía tengo otra dinámica y todavía tengo, por supuesto, el carrusel de fotos que voy a estar posteando y compartiendo con todos ustedes. Muy emocionada. También les sigo compartiendo aventuras y videos de Cataplum, este parque de diversiones increíble. Si tienen la oportunidad de viajar a la Ciudad de México, pues no se pierdan la oportunidad de darse una vueltita por ahí a Cataplum. Está muy padre, es un parque de diversiones arriba de un centro comercial, pero es grande, o sea, es suficiente para un día. Está padrísimo, el mantenimiento es increíble, está súper bien cuidado, así es que se los recomiendo muchísimo. Y bueno, pues me estoy preparando para el siguiente concierto, que es el primer concierto con boletos a la venta de Lizzy Rocks en Ciudad de México como parte del festival Ronda Fest. Y bueno, esto es el 16 de agosto, estoy muy emocionada. A partir del 10 de agosto voy a estar haciendo un tour de medios, así es que les voy a estar diciendo, prendan la tele, escucha la radio, les voy a estar compartiendo para que vean pues en dónde voy a estar platicando acerca de Bully Promedio, de este lanzamiento, de esta canción que seguramente a todos nos llena de fuerza, de energía, de alegría para seguir adelante con nuestros sueños, seguir amándonos, seguir aceptándonos y sabiendo de que está ok. Todas las personas somos diferentes, cada uno de nosotros es especial y cada uno es perfecto como es. Entonces no escuchemos más a aquel que quiere molestarnos, no escuchemos más a aquel que quiere pues transmitirnos su envidia, y solo enfoquemos nuestra luz, nuestra energía, nuestra alegría, justamente para construir nuestros propios sueños. Así es que estoy muy emocionada por todo esto que viene ya en una semanita, ya prácticamente inicia el tour de medios el 10, y quédense muy pendientes de mis redes sociales para que puedan saber todo el chismecín. ¿Qué les parece si nosotros mientras tanto vamos con más música, más diversión? Quédate conmigo con Lizzy Rocks en EXA.

0: tenemos mensaje. Buenos días, Lizy. Soy la abuelita de Martín. Quiero saludarte y aprovechar para felicitarte. Muchas gracias por tus logros hasta hoy. Te mereces todo lo mejor. Dios te dio un corazón muy noble para compartir consejos y canciones a nuestros niños en este mundo tan difícil. Pero con disciplina y amor se logran muchas cosas. Te envío un abrazo a ti y a Mati. Muchas gracias. Qué lindo, de verdad, mensaje. Gracias por su cariño. Gracias también por su cariño para Mati. Y bueno, pues a mí me encanta, la verdad, me encanta poder compartir. Y hoy, con este motivo más especial, desde hace ya pues varios años que Mati llegó a este mundo y se convirtió también en un motor importante para mí, para seguir pues haciendo un poquito como esta labor de compartir, y más hacia él y hacia todos los niños y niñas. Y además que he ido aprendiendo más cosas que son importantes a través de él. Y de verdad que agradezco mucho todo su cariño, agradezco que están ahí, agradezco que lo reciban con tanto cariño a él, que me reciban con tanto cariño a mí, y decirles eso, decirles y compartirles. Me siento muy agradecida y muy bendecida por todas las oportunidades que han ido llegando, pero es eso, justo, es no han ido llegando como si fuera por arte de magia, los sueños como no suceden y entonces de pronto todo está ahí para que tú lo disfrutes, y todo lo que muchas veces también vemos a través de redes sociales no es tan mágico como se ve. Y con esto me refiero a no porque no sea bonito, sino porque no amaneces un día y está ahí, sino hay que luchar, hay que trabajar, hay que tener mucha disciplina, mucha constancia, hay que estar picando piedra, como dicen por ahí. Y todas esas oportunidades, las cuales yo agradezco y valoro mucho, también sé que son fruto de muchísimo trabajo. Y eso es algo que siempre quiero decirles a los niños y a las niñas, porque no quiero que tengan una idea que, como lo vemos hoy en redes sociales, y podemos ver tantas cosas, y muchas a lo mejor son, no son realidades, son realidades transformadas, y no me gustaría que se comparen con todo eso que hoy hay en redes sociales, con niñas de 13 años haciendo cosas que a lo mejor ni siquiera van de su edad, pero son muy exitosas y todo el mundo las sigue, o con de pronto gente que muestra mansiones y muestra un mundo, ¿no?, como millonario, que pues es pero es por otras razones. Y entonces que no se confundan, ¿no?, y que sepan que todo lo que quieran, todo lo pueden lograr, que sí es realidad, que los sueños se hacen realidad, pero no como con magia. Se hacen realidad con trabajo, con dedicación, con esfuerzo, con disciplina, y que sí sucede cuando trabajas, y que sí sucede cuando te esfuerzas, y que toma tiempo, pero que se logra. Pero que les quede muy claro a todos mis niños adorados que no sucede con polvos mágicos, que sucede con tu mismo esfuerzo, con tus ganas, con tu lucha, con tu deseo, con tu alegría, con tu energía, y por supuesto con el apoyo de las personas que te aman, que si bien no es como que tenga que ser, pero ayuda muchísimo. Claro que impulsa, claro que esos abrazos amorosos de las personas que nos aman en los momentos en los que decimos no voy a poder, ya no puedo más, estoy cansado, ya no sé si lo voy a lograr. Bueno, viene ahí el apoyo y el abrazo de la familia, de nuestros seres queridos, y eso es lo que reconforta. Respiras y sigues adelante. Pero recuerden que la base de todo esto es la disciplina para lograr nuestros objetivos. Es hacerlo, y hacerlo aunque llueva, aunque nos sintamos mal, aunque hoy no tengamos ganas. Escuchamos perfectamente ahora las historias de muchos de los futbolistas, y bueno, pues que justamente compartían, ¿no? Yo no tengo ganas de ir al gimnasio todos los días, pero voy porque tengo que ir, porque sé que me tengo que mantener en forma, y porque es importante y es un compromiso y una disciplina. Y así es que, mis queridos Lizy Livers, yo me despido y pues les deseo una excelente semana de vacaciones, y recuerden eso: para lograr nuestros sueños hay que trabajar, aun cuando a veces no tengamos ganas, pero recordar lo que queremos, y ese será nuestro motor. Los amo con todo mi corazón, nos escuchamos la próxima semana, próximo sábado, aquí en vivo en la segunda hora. Tengo el estreno de Bully Promedio, el video, entonces preparen su dispositivo, porque a las 8 en punto de la mañana, horario de Los Cabos, vamos a hacer el lanzamiento en vivo del video de Bully Promedio, así es que no se lo pierdan y nos escuchamos. Muchísimas gracias, yo soy Lizy Rocks y tú eres mi Lizy Liber.
1: 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La hora exacta es 9 de la mañana. 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

0: La hora exacta es 11 de la mañana. 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
3: Muy, pero muy buenos días. Tengan todos ustedes, sean cordialmente bienvenidos a este espacio de rock. Este espacio en donde las guitarras estridentes, los redobles, los bajos también pronunciados, los grandes riffs se hacen presentes. Y es nada más y nada menos que Rock en Exa. Estamos iniciando este programa con toda la actitud, con toda la fuerza. Saludando a mi queridísimo amigo el Regio que anda llegando por acá. Amigo, un abrazo. Es todo un rockero el Regio, así como lo oyen, así también muy norteñón y todo. Justamente traemos algo de Jonás para que estés muy pendiente, mi estimado Regio. Nosotros arrancamos con dos joyas del rock en español que marcaron una época. Juegos de Seducción de Soda Stereo, que es el tema del álbum Canción Animal en 1990, uno de los discos más emblemáticos de la banda argentina. La canción destaca por su riff de guitarras pegajosas y su letra que habla de la complejidad de las relaciones humanas. Gustavo Cerati la describió como un juego de espejos donde nadie es completamente sincero. Y la segunda, OA, de Iván, escúchala, seguramente la vas a recordar. Es un tema del cantautor mexicano que fue todo un éxito en los 80s y 90s. Iván, originario de Coahuila, logró que esta canción, con un sonido fresco y romántico, que lo posicionó en uno de los exponentes del rock pop en México. Curiosamente, la canción se volvió popular gracias a su inclusión en algunas novelas juveniles. Dos canciones, dos países, un solo idioma. El rock. Agradezco al buen Dani que está piloteando la nave intergaláctica en esta mañana. Y también al buen Levi que anda por acá también presente. ¡Vámonos con esto!

11 de la mañana con 10 minutos, estás escuchando Rock en Exa. Un saludo para toda la gente que se sigue conectando en esta mañana rockera. Por ahí, mi queridísimo Uriel, que dice, ¿qué onda, mi estimado George? Buenos días, oye, tengo una reclamación. Ayer me quedé trabajando hasta la 1 de la mañana y nunca pusieron mi canción, me engañaste. No seas gacho, hoy ponme la canción En tu honor de Panda. Fíjate que sí la pusimos, pero seguramente como ya era la 1 de la mañana, igual dormitaste y en ese momento pasó tu rola, mi estimado. También John Germán por acá, se está comunicando, gracias mi hermano, por ahí nos estaremos viendo muy pronto en este nuevo proyecto de básquetbol que se viene. Un abrazo para ti y para tu hermosa familia. También por acá mi queridísima Bao Romano dice, rockerillos, años sin escuchar esa canción, saludos para allá e hidrátense bien porque el calor está durísimo. Y justamente para el calor y para todo este, la deshidratación que se llega a manejar aquí en Los Cabos, para eso es que yo te recomiendo esta dosis de buen rock. Vámonos con la pista número uno del Rola la Rola. Pista número uno, la canta uno de los máximos exponentes del rock argentino. Un músico que también formó parte de las bandas de Charlie García y Luis Alberto Spinetta en diferentes etapas de su carrera. Ahí está la pista número uno, es un exponente de rock argentino, formó parte de las bandas de Charlie García y Luis Alberto Spinetta. También quiero mandarle un gran, gran saludo a mi queridísimo Oscar García. ¿Qué onda? ¿Cómo estás, maldito? Así nos llevamos, me cae muy bien este brother, por eso le digo desgraciado. Oye, vámonos con la parte de rock en inglés, rock alternativo en esta mañanita. Pasamos justamente a esta sección anglosajona con dos temas que dominaron la lista de popularidad. Barley Breaking de Duncan Shake es una balada de rock alternativo que fue lanzada en 1996 y se convirtió en un éxito rotundo, llegando al número uno en Billboard Adult. También se dedicaría a la música de Broadway como Spring Awakening y compuso una canción inspirada en una relación fallida, en la sensación de asfixia emocional. Y después nos vamos con Sex on Fire de Kings of Leon, que es un himno del rock moderno que explotó en el 2008. La banda de los hermanos Fallwin y le escribieron apenas en 20 minutos durante una sesión de grabación en Nashville. Ha confesado que la letra habla de conexión tan intensa que literalmente quema. Perfecta para subir la energía de esta mañana.

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12: Ya son las 11 de la mañana con 23 minutos, tiempo del centro de Los Cabos, 12 del día con 23 minutos, tiempo del centro de México. Seguimos transmitiendo totalmente en vivo desde Exa FM 103.9 y llegó el momento en el que yo te pido que saques tu aparato, tu dispositivo celular para que votes por las canciones que traemos el día de hoy en el Duelo Rockero. Antes de irnos al duelo, quiero darte la segunda pista del Rola la Rola. Vamos a ver, le han estado atinando últimamente, han estado muy bien muchachos, muy activos y por supuesto que eso nos da mucho gusto. Pista número 2. Esta canción fue lanzada en 1999 y forma parte del álbum Abre. Su letra es una invitación a detenernos, reflexionar y seguir adelante sin perder la esencia. Recordamos la pista número 1, la canta uno de los máximos exponentes del rock argentino, un músico que también formó parte de las bandas de Charly García y Luis Alberto Spinetta en diferentes etapas de su carrera. Pista número 2, esta canción fue lanzada en el 99 y forma parte del álbum Abre. Su letra es una invitación a detenernos, reflexionar y seguir adelante sin perder la esencia. Ahí tenemos las dos pistas y ahora sí, señoras y señores, llegó el momento de irnos al Duelo Rockero. Así es, en el que salen dos gigantes del punk rock californiano. Por un lado tenemos nada más y nada menos que a The Offspring.

0: Kids Are in the Right, narra con crudeza cómo los sueños de la juventud se desvanecen en la adultez. Dexter Holland se inspiró en su propia ciudad, en Huntington Beach, y como muchos de sus amigos terminaron en malos caminos, la canción tiene un ritmo acelerado que lo convirtió en un clásico del skate punk. Y en la otra esquina tenemos nada más y nada menos que a Blink-182. La canción es All the Small Things. ¡Qué gran rola! Es la canción que los catapultó al estrellato en 1999. Su famoso na na na na na na na y su video parodiando a boy bands de los noventas lo hicieron inolvidable. Mark Hoppus confesó que la escribieron en un camerino en menos de 10 minutos. Dos bandas, dos estilos, un mismo espíritu rebelde. ¿Por quién votas? Llegó el momento, dice ¡puf! Por la uno, ya no necesito oír la 2, voto por la 1, primer voto para The Offspring. ¿Cuál es el siguiente voto? Levanta el teléfono, mándalo en este momento. Tenemos a The Offspring contra Blink 182. ¿Tú por quién votas? ¿Cuál es la canción que quieres que suene? ¿Cuál es la canción que estás esperando corear en esta mañanita? 624-192-1039. Por acá también nos dicen, voto por la 1, segundo voto para The Offspring. Gran, gran canción la que tenemos el día de hoy aquí en este debate. Dice por acá Uriel, la 1, también están votando por The Offspring. Fíjate que Blink 182 se está quedando, se está quedando. Gerardo dice, voto por Blink, primer voto por Blink. De esta forma tenemos tres votos para The Offspring. Blink 182 tiene un voto, un solo voto. Vamos a ver quién más vota. ¿Tú por quién votas, mi Dani? ¿Cuál te late? ¿La vas por la 2? ¿Vas por Blink 182? Ok, muy bien. Tenemos por acá entonces el segundo voto para Blink 182 y nosotros seguimos esperando. Estamos a dos votos de quedarnos, de llevarnos con estas grandes canciones. Uriel dice, voto por la 1, pero ya votaste tú, mi estimado Uriel, ya votaste, no podemos volver a votar. Tenemos a The Offspring, The Kids Are in the Right, y tenemos por acá a Gerard, a Blink 182, el cual está votando Gerardo con All the Small Things, la canción de Blink 182. Estamos esperando tu voto. 624-192-1039. Posiblemente tu voto sea el ganador. Por acá tenemos Blink 182. ¡Se está empatando esto! ¡Se está empatando! Tenemos a The Offspring con tres votos. Blink 182 tenemos también tres votos. Vamos a el voto decisivo. Vamos a ver, el caballo que alcanza gana probablemente. El siguiente voto es el que se la puede llevar. Levanta tu teléfono, mándanos mensaje, dinos por cuál vas a votar. Esa es la canción que puede estar sonando en esta mañanita. Dice Uriel, la 1, que tú ya votaste. Uriel, tú ya votaste. Esperamos el voto de alguien más. 624-192-1039. ¿Cuál va a sonar? Blink 182 o The Offspring, dos bandas californianas que le metieron rudísimo al tema del punk rock californiano. Y nosotros estamos esperando un voto más. Manda tu mensaje, 624-192-1039. Este voto puede ser el decisivo. Este voto puede ser el que nos lleve hasta el triunfo. Dice por acá, Gus, ¿qué canción es la que va a elegir, Gus?
1: Yo voto por la 1, Jorgito, la 1.
0: Eso es todo, y con eso nos vamos con The Offspring. Esto es Rock en Exa.

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1: ¡Uf! Toda la fuerza y el espíritu rebelde californiano de los años 90s y 2000s sonando aquí en Rock en Exa con The Offspring. ¡Qué gran canción! Dice por acá Oscar García, oye, ¿qué no? The Offspring había sacado una versión nueva de Pretty Fly for a White Guy. Sí, sacaron una nueva versión como con ritmos latinos, entre como salsa, cumbia, un rollo así medio extraño. Ya lo estaremos programando más adelante, ustedes estén pendientes. Pero sí, pues la verdad es que renovarse o morir, como dicen por ahí. Gran rola la que acabamos de escuchar. Por acá tenemos más mensajes, nos dicen.
2: Dijera el doctor García, ¡uf! ¡Uf!
1: Es doctor, correcto.
2: ¡Uf!
1: ¡Qué buena rola! También quiero mandarle un saludo a mi queridísima China, que también está conectada como todos los sábados. Te mando un gran abrazo, mi estimada China. Bonito sábado, caluroso, amigo. Y por cierto, China, ¡ganaron los Pumas! Ganaron 5-1. Estamos muy contentos el día de hoy, por eso traemos la azul y oro puesta como debe de ser. Y nos vamos con el siguiente bloque. Y es que, señoras y señores, llegó el momento del rola a la rola. Primer pista para que identifiques esta canción. La canta uno de los máximos exponentes del rock argentino. Un músico que también formó parte de las bandas de Charly García y Luis Alberto Spinetta en diferentes etapas de su carrera. Pista número 2. Esta canción fue lanzada en 1999 y forma parte del álbum Abre. Su letra es una invitación a detenernos, reflexionar y seguir adelante sin perder la esencia. Pista número 3. El título de la canción habla de una decisión muy sencilla: ir por el centro, sino caminar posiblemente en un espacio del camino. Ya te estoy diciendo la respuesta, ya te estoy diciendo qué canción es. Si sabes de qué canción hablo o quién la canta, mándame mensaje de audio para que la puedas presentar. Es una canción extraordinaria con un gran expositor, es un poeta, pudiéramos decirlo así, de el rock en tu idioma. Un gran compositor, un tipo flaco, por decirlo de alguna forma, y que trae muy buenas letras, trae muy buenas pistas, y por supuesto puesto que es como parte de la historia del rock en tu idioma. Gran argentino. Vamos a ver si por ahí alguien dice, ay, pudiera ser esta. La tercera pista casi te está diciendo todo, ¿eh? El título de la canción habla de una decisión muy sencilla: no ir por el centro, sino caminar por otro lado del camino. ¿Cuál será? Ya te estoy diciendo casi toda la letra. Por aquí Gus está grabando un mensaje de audio. Vamos a ver si presenta esta gran canción. Y por acá tenemos el mensaje. ¿Qué nos dice?
3: Vamos a presentar a Fito Páez.
1: ¡Eso!
3: Con la canción A un lado del camino.
1: ¡Extraordinario!
3: Saludos, Jorgito.
1: Saludos, mi hermano.

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6: 11:41, estás escuchando Rock en Exa y nosotros seguimos leyendo los mensajes que nos llegan al 624-192-1039. Por acá nos dicen, ¡demonios rockerillos! Esa canción de Fito es parte de mi soundtrack de vida. ¡Qué rolón, Jorge Go! Me paro de pie, como dicen los clásicos. También por acá nos dice, ponme mi canción, George, en tu honor de Panda, no seas gacho. Sí. Vamos a ver qué podemos hacer, Panda, en tu honor. Vamos a limpiarnos los besos como lo hace en su momento Pepe Madero. Por lo pronto, regresamos en un momento más con el Rock and Love. Nos vamos en este momento con uno de los covers que pudiera ser como más representativos. Esta canción, un cover que le dio la vuelta al mundo. La canción es Crazy, que originalmente fue un éxito de los 90s en la voz de Seal, con su característico sonido soul y electrónico. Pero Alanis Morissette le dio una vuelta de tuerca en su versión acústica. Alanis transformó la canción en un ejercicio de vulnerabilidad y crudeza emocional, despojándola de toda producción para dejarla en su esencia más pura. Lo curioso es que ella misma confesó que no era fanática de la canción original, pero al interpretarla en vivo descubrió una conexión especial en su letra. Su voz rasgada y sus silencios dramáticos convirtieron este cover en uno de los más memorables de la década. Un tema que demuestra que una gran canción siempre encuentra nuevas formas de emocionar.

0: ¿Qué tal esta gran versión de Alanis Morissette, su versión de Crazy, originalmente de Seal, pero esta en particular ustedes la pueden encontrar en la película de El Diablo Viste a la Moda? Es una gran versión y justamente nos sorprendió a varios. Por acá mi queridísimo Oscar dice, ¡qué buena rola! Por supuesto que sí, es lo que tratamos de incentivar en este espacio. También Gerardo por acá nos manda otro Rock and Love. Espérate, brother, vamos uno por uno, con calma, despacio que voy deprisa, como dijo Casiopea.
1: ¡Cállese, no interrumpa!
0: Vámonos ahora con la solicitud que nos habían hecho, el primer Rock and Love, y justamente vamos a escuchar el audio para presentarla.
2: Buenos días, señor Go. Gracias por poner mi rola de una vez de antemano. Le comento, I hate everything about you. Ajá. 3D Grace. Gracias. Todos en Rock en Exa. ¡Ánimo!
0: ¡Vámonos!

acá sonando algo que nos estaban pidiendo por medio de el WhatsApp en cabina 624-192-1039 de 3 Days Grace. Gran canción la que acabamos de escuchar. Y ahora sí, vámonos con dos clásicos del rock alternativo que definieron los noventas. Lemon de U2 es un tema experimental del álbum Suropa, inspirado en la fascinación de Bono por los videos caseros de su madre y en la tecnología de la época. La canción tiene un sonido electrónico y distorsionado que rompió todo lo que U2 había hecho hasta antes. En contraste, Just the Radiohead es un tema del disco de Bends que se ha convertido en uno de los favoritos de los fans. La letra habla de la frustración y la incomprensión con un riff de guitarra inolvidable. Tom York la escribió después de una discusión con su novia y su video musical es un legendario por su final absurdo. Dos canciones que muestran la cara más experimental e inteligente del rock.

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4: Ya son las 12 del día con 2 minutos. 12 del día con 2 minutos. Estás escuchando Rock en Exa en este sábado primero de agosto. Sábado en el cual, ¿saben ustedes que un día como hoy, pero de 1982, salía a la luz MTV, esta gran cadena de, este canal de música por televisión, en el cual, bueno, pues la primer canción que sonaba era este Video Killed the Radio Star. Afortunadamente, seguimos aquí. No ha desaparecido en la radio y seguimos nosotros utilizándolo como este medio para transmitir rock y llegar hasta sus oídos y hasta sus corazones. Llegó el momento en esta segunda hora de programa en que yo te agradezca a ti que nos estás escuchando, a ti que tomes tu teléfono, nos mandes el mensaje que quieras compartir con toda la banda de aquí de Exa, que nos digas el grito de guerra, esto sí es música. Y también yo te pregunto a ti, sí, a ti que vas manejando, que estás en tu casa, que estás en tu oficina, en tu negocio, en donde nos estés escuchando, yo te pregunto, ¿Rock en Exa está dando buen servicio esta tarde? Compártelo con nosotros, 624-192-1039. Por lo pronto, llegó el momento de irnos al rock mexicano, y es que el rock mexicano en su máxima expresión se puede describir en una banda, y es el Tri, con esta canción Pobre Soñador, que es un himno de la banda liderada por Alex Lora, quien ha sido el cronista musical de la Ciudad de México por décadas. La canción habla de los sueños truncados y la lucha diaria en una metrópoli caótica. Lora compuso inspirado en una historia de trabajadores que viven al día a día y, por supuesto, hacia ese amor que tanto ha buscado. Y después nos vamos con Don Palabras de Maldita Vecindad, que es una crítica social con su característico ritmo de sky rock. La letra es un juego de palabras sobre un político que promete y nunca cumple. Rocco Pachucote escribió esta canción en los años 90 como una sátira a la clásica política, pero sigue vigente hoy. Dos canciones que reflejan el sentir de la calle.

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1: Ahí viene Don Palabras, así es como inicia siempre Rocco Pachucote al momento de lanzar esta gran canción y pues ponernos a todos a bailar algo que pues se desprende del disco Baile de Máscaras y que, híjole, han tenido extraordinarias participaciones. Aquí en La Paz estuvieron el año pasado y lo disfrutamos muchísimo ese concierto. Viene por acá más peticiones, nos llegan más mensajes. Nos dice por acá mi querido Gerardo, gracias señor Go, muy buen programa. Rock en Exa y Mente de Mentes, carreando como siempre. Yeah, eso es todo. Gracias, mi queridísimo Gerardo. José Luis Güero también nos dice: buenas tardes, George. Estaría chido un homenaje a Javier Martín del Campo de la Revolución de Emiliano Zapata. Sí, hombre, desafortunadamente, pues se nos adelantó en el camino el señor Javier Martín del Campo y esta gran banda, la Revolución de Emiliano Zapata, precursores de aquellos hoyos funky, porque ustedes han saber que en algún momento, pues el rock estuvo prohibido en México, por ahí de finales de los años 60 y todo la década de los 70, había mucha cacería para los rockeros mexicanos. Bien, hay una teoría que marca por qué grandes músicos, por ejemplo, tú escuchas la canción del Triste con José José en esta versión de Lotti, en donde, vamos, o sea, tú encuentras unos riffs de guitarra impresionantes, un batería que está dándole con todos los redobles, y es que eran grandes músicos que se refugiaban en los hoyos funky para tocar el rock, pero para poder comer y vivir, pues también generaban, pues, música pop. Eran músicos que tenían que buscar a donde tuvieran oportunidades, pero que se notaba lo histriónicos al momento de estar en el escenario. Gracias por sus mensajes. Por acá Eva Hernández nos manda mensajito y dice: excelente servicio, Rock en Exa. Tenemos por acá también otro mensajito que nos dice mi queridísima Eva.
2: Amigo, te diré que Don Palabras es una de las canciones de La Maldita que así como que menos me gusta. Ajá. Pero no importa, o sea, la escucho, no me molesta.
1: Ok.
2: Pero tú síguenos poniendo La Maldita, el Triste y sobre todo Bon Jovi.
1: Ok.
2: Porque así Rock en Exa es la onda.
1: Perfecto. Claro que sí, vamos a tratar de poner algo de Bon Jovi también, que hace poco tuvo que presentarse ahí en Nueva York con sus fans y pedir disculpas. Tuvo que cerrar un concierto porque estaba enfermo de la garganta, pero, no, hombre, la gente lo ovacionó, le aplaudieron de pie. Dice, no, por acá, ponte algo de Los Estrambóticos, Camino a Ninguna Parte, dice por acá Gus, muchísimas gracias. Y Uriel dice: en tu honor de Panda, mi estimado George, porfa, vamos avanzando poco a poco. Y nos vamos con el rock en el cine, señoras y señores, rock en el cine con esta gran participación. Tenemos esta aliación que siempre existe entre buenas películas y excelentes soundtracks. Y bueno, el rock y el cine siempre han sido una pareja perfecta. Sympathy for the Devil de Rolling Stones es un tema de 1968 que ha aparecido en decenas de películas, desde Interview with the

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11: Ya son las 12 del día con 29 minutos. Estás escuchando Rock en Exa. Por acá tenemos más mensajes que nos llegan al 624-192-1039. Dice por acá Oscar García: ¡Ey, qué buena rola! ¿Quién no recuerda la escena del baño en Transpoining? Se dice que era chocolate, sí, se dice que era chocolate, pero es una de las escenas más fuertes en el cine y, por supuesto, una excelente película esta de los inicios del cine británico después de pues que pasaron por momentos difíciles bajo el mando de Margaret Thatcher. Dice también por acá de Sympathy for the Devil, hay una un video de una presentación donde hasta Lennon anda baile y baile. Sí, grandes canciones que se han hecho notar en el cine y esta es una de ellas. Por acá nos vamos a ir ahora con un Rock and Love y es que la canción de Ciudad Perdida de la Revolución de Emiliano Zapata, pues es como un homenaje para Javier Martín del Campo, guitarrista, compositor y líder de la Revolución de Emiliano Zapata, quien falleció esta semana y fue una de las figuras más importantes del rock mexicano y autor de clásicos como Mi Forma de Sentir y Ciudad Perdida. Precisamente Ciudad Perdida, conocido originalmente como Sitch City, fue uno de los grandes éxitos de el primer álbum de la banda en 1970, con sonido de rock psicodélico y hard rock, influenciado por grupos como Cream y Led Zeppelin. La canción ayudó a convertir a la Revolución de Emiliano Zapata en una de las primeras bandas mexicanas con reconocimiento internacional.

Y hasta aquí con esto que es un homenaje a Javier Martín del Campo, guitarrista y compositor y líder de la banda La Revolución de Emiliano Zapata el día de hoy. Gran solicitud la que nos hacían por medio del 624-192-1039 por parte de mi estimado José Luis Güero. Uriel Hernández nos dice, ya viene la de Panda, ¿verdad? Ya viene, sí, ya mero viene, ya va llegando, viene en el ferry, mi estimado, poco a poco se va acercando. Llegó el momento de irnos con el bloque de ska, reggae y todo lo que tiene que ver con este tipo de ritmos afrocaribeños. Y bueno, pues el ska mexicano en todo su esplendor. Nana Punk es de Nana Pancha y es un tema que fusiona el ska con el punk y ritmos latinos, y su letra es una crítica a la hipocresía social. La banda originaria de la Ciudad de México se caracteriza por sus letras combativas y su energía en vivo. Y la segunda, la canción de Total de La Tremenda Corte, es un himno al ska punk que invita a la reflexión sobre el amor y la totalidad de las experiencias. La Tremenda Corte es una banda chilena con gran influencia en México y esta canción es un tema más emblemático. Curiosamente, ambas bandas han compartido escenario en festivales y sus letras hablan de lucha, amor y resistencia, así que ska para mover el esqueleto y pensar al mismo tiempo.

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7: 12 del día con 44 minutos, estás escuchando Rock en Exa, agradeciendo a todos y cada uno de ustedes que están en el anonimato, están navegando en modo ninja, pero que salen para mandarnos un mensajito, para... ¿Sabes qué? No hemos escuchado el día de hoy el grito de guerra, no hemos escuchado el famosísimo "Esto sí es música" por parte de la banda que nos está escuchando y que está disfrutando de Rock en Exa. Tenemos mensajes. Diego por acá dice: cuando juegue Necaxa contra Pumas, ¿qué quieres apostar? Pues ya va a ser como en 15 días, mi hermano. Aunque ya sabes que yo no apuesto, la neta es que eso de las apuestas no es lo mío. Pero a lo que sí le entro es el cambio de playeras. O sea, si yo gano, yo traigo la playera de Pumas y tú te la pones. Y si gana el Necaxa, tú traes tu playera de Necaxa y te tomo una foto. Y eso podemos hacer. Por acá dice Luis Soler: rolotas, mi George, qué rápido se pasa el programa con tan buena música. Y hoy gana la poderosísima máquina. No, bueno, luego hablamos. Nosotros te llamamos, mi estimado Luis. Muchísimas gracias. Yo estoy muy contento porque los Pumas ayer ganaron 5-1. Llegó el momento de irnos con el bloque de la nueva escena, la escena indie, tanto en México como en Latinoamérica. Y la nueva escena del rock mexicano trae propuestas muy frescas. Maldición Gitana de Jonás es un tema que mezcla rock, pop y ritmos latinos con una letra que habla de amores prohibidos. Jonás, originario de Monterrey, ha sido comparado con los grandes exponentes del rock en español por su voz y su carisma. La segunda, Mi Coro, de Timothy Master, es un tema influenciado por el funk y el rap, que ha sido coreado en conciertos por su estribillo pegajoso. Timothy es un músico independiente que ha logrado construir una base de fans sólida a través de redes sociales y shows en vivo. Estos artistas representan el futuro del rock en México, versátil, auténtico y sin miedo a experimentar.

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1: Y ya estamos de vuelta y vámonos rápidamente con algo que nos estaban solicitando aquí por medio del WhatsApp en cabina. Esto es de Panda, la canción es En Tu Honor y la escuchas aquí en Rock en Exa.

Estimados amigos, llegó el momento de despedirnos. Se quedan con dos, con todo. Vivi ya anda por acá y también Chilapa. Y bueno, cerramos con un himno de oscuridad y distorsión. Rock is Dead de Marilyn Manson. Es un tema del álbum Mechanical Animals del 98, donde Manson declaraba la muerte del rock con un género comercial, aunque él mismo lo mantenía vivo con sus propuestas provocadoras. La canción es una crítica a la industria musical y al confrontamiento, justamente al conformismo, y con un sonido industrial rompe esquemas. Manson siempre fue un personaje polémico. En su influencia del rock es innegable. Curiosamente, esta canción fue utilizada en la película El Último Gran Homicidio y en varios videojuegos. Un final apocalíptico y épico para nuestro especial de hoy. El rock nunca muere, solo se transforma. Yo soy Jorge Go, afortunadamente tú no lo eres. Agradezco también a Abril, que estuvo piloteando la nave intergaláctica. Adiós.

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3: Empezando agosto con todo. ¿Cómo están? Espero que estén arrancando este día de lo mejor con lo mejor. Ah, no, aquí no es verdad. Ah, con toda la actitud aquí en la frecuencia naranja, con una sonrisa de oreja a oreja y listos para pasarlo increíble. ¿Qué digo increíble? Fantástico. ¿Qué digo fantástico? Pasado de lanza. Pasado de lanza a otro nivel. Yo soy Viviana Perea, conocida localmente, nacionalmente y claramente internacionalmente como Vivi. Mucho gusto, bienvenida a Dos con Todo, el espacio que te voy a acompañar durante 2 horas de 1 a 3 p.m. con muy buena música, información y, por supuesto, que la mejor energía naranja. Para los que no saben aún, que yo creo que sí, o al menos de que iban debajo de una piedra, Chilapa sigue disfrutando de unas grandes vacaciones, pero pronto estará aquí con nosotros acompañándonos. Para que no se preocupen, aquí estaremos con o sin él. Y por supuesto, vamos a darle un enorme agradecimiento a Dani, que está aquí en controles acompañándonos con su dulce y hermosa presencia. ¡Guapo, Dani! Bueno, es 1:02, mucho gusto. Y quédate conmigo porque hoy tenemos un programa muy completo. Vienen los horóscopos, el chisme del momento, curiosidades, tus artistas favoritos en dos detrás de la música, mucha música y, por supuesto, el clásico Se Dice y Se Comenta, que ahorita lo vamos a comentar. Además de mucha música para cantar. Pídanme su canción al 624-192-1039. Para arrancar como se debe este gran programa, ¿qué tal si empezamos con una canción que me encanta, que me pone muy feliz y que está llena de energía, que te va a hacer mover el bote? Súbele, que esto es Conexión Psíquica de Aitana.

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1: Estuvimos escuchando Azul de Cristian Castro, es la 1:14 y hemos regresado a la frecuencia naranja. Pídeme tu canción, mándame un mensaje, un WhatsApp de tu pensar, de tus traumas, de lo que tú quieras y mandes. Quiero escucharte al 624-192-1039. Ahora sí, llegó el momento y el famoso se dice y se comenta. Hoy tenemos una pregunta que de seguro va a dividir opiniones. Ay, mi caro. Ay, hermosa, no me distraigas. Pero bueno, vamos con el se dice y se comenta. ¿Qué creen que es mejor? Ay, vamos, lánzame el se dice y se comenta.
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1: Empezamos a dividir opiniones hoy. ¿Ustedes qué

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1: Se dice y se comenta que ¿qué es mejor? ¿Pedir perdón o pedir permiso? Yo quiero escucharte, ya tengo mensajitos aquí para leerte. La comunidad nos dice que... vamos a ver. Hola, Vivi, buenos días. Yo soy de los que siempre trata de analizar las cosas antes de hacerlas. Siento que aceptas y luego pedir perdón no es lo mío. Por favor, ¿me podrías poner la canción réplica de Javier Black? Gracias, Vivi. Un saludo, Turiel. Claro que sí, ahorita vemos si te la ponemos en la lista. Tenemos varias canciones aquí, varios pendientes. Y en cuanto podamos, te la damos. Pues sí, también tienes razón el hecho de que, pues aceptas, pero pues la vida es una, ¿no? La vida es una y hay que vivirla al máximo, aunque se respeta totalmente. Dice Adri por aquí, hola Vivi, buenas tardes. ¿Sabes si van a dar boletos para hoy a la final de tenis? Adri, no lo sé, te investigo y te respondo, ¿va? Y tenemos otro mensajito que dice, para mí es mejor pedir permiso, posteriormente lo enfrentas con disculpas. Ya lo bailado, nadie te lo quita. Yo soy totalmente de ese team, me encanta. Bueno, no me encanta, pero pedir disculpas es mejor pedir permiso. Pedir que pedir permiso. ¿Qué tal? ¿Qué es lo que piensan? Por favor, mándenme su mensaje al 624-192-1039. Mándenme sus rolitas que quieren y aquí con gusto se los ponemos. Vamos con una canción y ahorita regresamos.

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1: Estamos de regreso y acabamos de escuchar réplica de Javier Blake, gran canción que nos hizo aquí bailar un ratillo. Es la 1:38 y es momento de empezar esta sección que muchos aman, pocos odian y todos queremos. Los horóscopos de Vivi Vidente. Vivi Vidente, amiga de la gente. ¡Woo! Nadie dice ¡woo! Ponme ¡woo! No me pusieron ¡woo! Bueno, es momento de empezar con la mejor sección de este programa 2 con todo. Muy bien, Dani, arrancamos con el primero de los horóscopos.
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1: Arrancamos con el primero, que es
0: Aries.
1: Aries, hoy es uno de esos días en los que te vas a dar cuenta de que todo el esfuerzo que has hecho va a empezar a rendir frutos. Si traías una decisión importante en la cabeza, los astros y Vivi Vidente te dicen que confíes más en tu intuición porque no te van a fallar. En el amor, deja de darle vueltas a las cosas y exprésate, sé sincero, sincera. A veces una conversación puede cambiar absolutamente todo. Con esa canción de fondo, sé honesto y dile a la persona que te gusta, que te gusta. Por otro lado, en el trabajo o en los estudios podrías recibir una noticia que te motive muchísimo. Aprovecha la energía del día para iniciar algo nuevo. Ahora sí, nos vamos con Tauro.
0: Tauro.
1: Tauro, este sábado es para que bajes las revoluciones. Sí, y esto es específicamente para mí. Has cargado muchas responsabilidades y tu cuerpo ya te está pidiendo una pausa, que respires, que te pares. Por otro lado, en el amor, si tienes pareja, será un buen momento para fortalecer la confianza entre ustedes dos. Si estás soltero, alguien podría llamar tu atención de manera inesperada. Lo más importante aquí es el dinero. Evita hacer compras compulsivas, Tauro. Lo que hoy ahorres, mañana te dará tranquilidad. Vámonos con Géminis.
0: Géminis.
1: Géminis, hoy tu mejor herramienta será la comunicación. Si tienes algo pendiente con alguien, no lo sigas postergando porque todo apunta a que encontrarás las palabras correctas. Eso sí, trata de enfocarte en una cosa a la vez. Querer hacerlo todo puede terminar agotándote. También es un excelente día para nuevos contactos o empezar un proyecto personal. Nos vamos con Cáncer.
0: Cáncer.
1: Cáncer, las emociones estarán a flor de piel hoy, pero no necesariamente por algo malo. Hoy podrías resolver un asunto económico o familiar que te tenía muy preocupado desde hace días. Y eso es una muy buena noticia, Cáncer. No cargues con problemas que no te corresponden y empieza a pensar un poquito más en ti. En el amor, por supuesto, alguien espera que des el primer paso hoy. ¿Qué tal? ¿Qué te parece? Esa es la primera parte. Ahorita vamos a seguir con los demás porque son 12, compañeros. Son 12 y vamos a tomarnos el tiempo de cada uno. ¿Les parece si nos vamos con una canción de Justin Bieber? Esto es Baby.

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1: 1:50 y regresamos con la segunda parte de los horóscopos, porque hoy van a ser tres partes. Así que presta atención, porque si eres Leo, Virgo, Libra o Escorpión, es el momento de que escuches qué es lo que los astros quieren decir de ti. ¡Empecemos!
0: Leo.
1: Si tú eres Leo, estás en tu temporada y eso se nota completamente. Hoy brillas más que de costumbre y podrías recibir una propuesta, un reconocimiento o simplemente podrías sentir que las cosas empiezan a acomodarse a tu favor. Si has pensado en hacer un cambio importante en tu vida, este es un excelente momento para planearlo. Confía en tus capacidades, Leo, porque vienen cosas muy, muy buenas en tu vida. Ahora sí, vámonos con Virgo.
0: Virgo,
1: deja de querer controlar absolutamente todo. Ya te conocemos que eres perfeccionista y te gusta organizar todo y que salga como tú quieres. Pero hay situaciones que simplemente necesitan fluir. Organizar mejor tu tiempo te va a ayudar a sentirte muchísimo más tranquilo con el tema y con más energía. En el dinero podrías darte cuenta de un gasto innecesario o encontrar la forma de ahorrar todavía un poquito más para que no chille ahí la billetera. En el amor, escucha antes de responder y ese consejo te doy. Vámonos con Libra.
0: Libra,
1: este sábado trae armonía, pero también trae muchas oportunidades. Si te invitan a salir, que aquí me dice el horóscopo que te van a invitar a salir, acepta. Podrías conocer personas muy interesantes o recibir una propuesta inesperada en esa salida. En cuestiones económicas también hay muy buenas noticias, especialmente si estabas negociando algo ahí de que sí y de que no. Solamente procura no llenarte de compromisos. También, y eso te lo digo, necesitas descansar, Libra. Vámonos con el último antes de irnos a la tercera parte y es Escorpión.
0: Escorpión.
1: Por fin comienzas a ver los resultados de todo lo que has trabajado. Has ido al gimnasio, has trabajado duro, has estado comiendo bien. Y sí, últimamente sentías que nada avanzaba. Pero hoy podrías cambiar de opinión. Así, en el amor habla con sinceridad. Ocultar lo que sientes solo complica las cosas. También busca un momento para desconectarte del estrés y cuidar un poco más tu salud mental. ¿Qué les pareció? ¿Qué tal? ¿Qué les dijeron? ¿Qué les dijo los astros? ¿Ustedes lo sintieron o no? No se les olvide que ahorita
2: si
1: viene
2: no hace
1: la
2: nada.
1: Sí, sí hace y todo. Ahorita regresamos con la tercera parte de los horóscopos. Nos vamos con esta canción que me encanta, que se llama Tu falta de querer, de Natalia Lafourcade.

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3: Regresamos a los horóscopos con Vivi, vidente, amiga de la gente. La última parte, así que si eres Sagitario, Capricornio, Acuario o Piscis, quédate, porque te voy a decir qué es lo que te espera este fin de semana, esta semanita, primero de agosto, iniciando el mes con todo. Y vamos a empezar con nuestro querido y hermoso Sagitario.
0: Sagitario.
3: Sagitario, la aventura te llama. Sagitario, es un gran día para salir, viajar, conocer lugares nuevos o simplemente romper la rutina. En lo profesional podría parecer una oportunidad que valga mucho la pena, pero dependerá de qué tan rápido actúes. Confía en ti y no dejes pasar las oportunidades por miedo, porque este es un dicho que yo tengo y yo te lo voy a compartir, Sagitario. O pierdes el miedo o pierdes la oportunidad, tú eliges. Elige si quieres perder esa oportunidad que llega a tu vida o eliges perder el miedo, hacerlo aún con miedo y no perder esa oportunidad. Ahí te lo dejo, ahí para que lo pienses y lo analices. Ahora sí vamos con Capricornio.
0: Capricornio.
3: Hoy te darás cuenta de que la disciplina tiene su recompensa. Tus esfuerzos empiezan a reflejarse en lo económico y eso te dará muchísima tranquilidad. En el amor, deja de complicarte tanto, Capricornio. A veces lo más sencillo es lo que mejor funciona. También procura descansar un poco más porque has estado exigiéndote demasiado y no queremos empezar el mes con muchas exigencias, queremos empezar el mes con todo el ánimo. ¿Qué les parece si vamos con Acuario?
0: Acuario.
3: Este sábado, Acuario, trae conversaciones importantes y profundas. Tal vez descubras algo que no sabías o entiendas mejor tus propios pensamientos y sentimientos. Tu creatividad estará muy elevada, así que aprovecha para empezar este proyecto que llevas tiempo posponiendo. En el amor, no tengas miedo de mostrar quién realmente eres. Eres increíble, Acuario. Y yo sé que esa persona lo va a ver con sus propios ojitos y todo. Y esto ha sido por Acuario. Ahora sí nos vamos con el último, el increíble, el coqueto, Piscis.
0: Piscis.
3: Piscis, tu intuición estará más fuerte que nunca, así que hazle caso. Si algo no te da buena espina, probablemente tengas razón. En el amor, será un día para fortalecer vínculos y demostrar lo que realmente sientes. En cuestiones de dinero, evita tomar decisiones apresuradas. Analiza bien antes de comprometerte en cualquier gasto. Yo te estoy diciendo en cualquier gasto. La paciencia será tu mejor aliada. Esto ha sido todo por los horóscopos de hoy. ¿Qué les parecieron? ¿Les gustaron? Si se te pasó alguno, no te preocupes. Mándame WhatsApp al 624-192-1039 y con gusto, con mucho amor, te lo repito. Te mando un audio o si quieres un video aquí para que yo te lo pase. No te preocupes. Ahora sí, nos vamos con mi canción favorita. Y ahorita regresamos. Esto es Superestrella de Aitana.

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1: Tengo un debate aquí con el se dice y se comenta. ¿Qué es mejor, pedir perdón o pedir permiso? La gente ha hablado y la mayoría de las personas me dicen que es mejor pedir perdón. Que son del team, ahorita me disculpo, no, mejor no, vamos a pedir permiso. Yo estoy dentro de ese team, pero quiero escucharte a ti. Si tú eres de los que dicen, no, es mejor pedir permiso que pedir perdón, quiero escucharte y quiero saber por qué. Y si eres del otro lado, también quiero saber por qué. Tengo un mensaje aquí que dice, hola, te escucho desde La Paz, saludos, saludos Roxy. Wow, ¿cuánta gente de La Paz me escucha? Porque yo soy de La Paz. Y me encantaría saber cuánta gente de La Paz me está escuchando, todos los paseños de este gran estado. Dice, pedir perdón, ¿me podrías poner la canción de Alejandro Sanz? Aquello que me diste, gracias. Saludos, Roxy, a lo mejor, sí, te lo ponemos aquí ahorita, no te preocupes, Roxy. Y ella también está dentro del pedir perdón. Ay, no sé, chicos, yo... En mi opinión, honesta, a veces hay que hacer las cosas, sobre todo, pero tenemos que ser muy cuidadosos con lo que hacemos. No querramos hacer algo que sea ilegal o que vaya a perjudicar a otros. Si es algo que solamente te va a afectar a ti, no va a afectar a una tercera persona, está bien. Pero si es algo que va a afectar a muchas personas, es mejor pedir permiso. Pero cada quien tiene su opinión. Yo no lo sé, yo no soy para juzgar. Quiero saber de tu opinión. ¿Eres del team es más fácil pedir perdón o del team siempre hay que pedir permiso? Cuéntame tu experiencia y ahorita regresamos porque tenemos la sección de espectáculos, chismes y mucho, mucho más. No se vayan que ahorita regresamos.

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1: Ahora sí, a lo que nos, a lo que vinimos, al chisme a lo que nos encanta de los espectáculos. Vámonos y vamos a empezar directo con nuestros personajes de espectáculos favoritos, que es Ángel Aguilar y Cristian Nodal. ¿Los extrañaban? Yo sí, hace rato que no contábamos un chisme de ellos y hoy es el momento. Así que, si no sabes, ellos ya se casaron. Se casaron por el civil. Pero esta vez la polémica no es por eso, sino por una misteriosa sorpresa que, según reveló su amigo Kuno, muy pronto van a anunciar. Así que durante un encuentro con la prensa, Kuno contó que la pareja está preparando algo divertido, entre comillas, para todos sus seguidores. Lo curioso es que no quiso dar ningún detalle y hasta dijo que sería una especie de invitación colectiva, lo que de inmediato hizo que en redes sociales comenzaran las teorías. Lo más fuerte que podría tratarse ahora sí es de su esperada boda religiosa. Aunque, ojo, hasta el momento ni Ángel Aguilar ni Don Nodal ha confirmado absolutamente nada, así que todo sigue siendo un rumor. Y por si fuera poco, también aprovecharon para preguntarle a Kuno sobre los rumores de su supuesto embarazo de Ángela y él completamente lo negó y aseguró que la pareja simplemente está disfrutando de su matrimonio y su aniversario lejos de todo el ruido de redes sociales. Así que por ahora solo queda esperar para descubrir cuál es esa famosa sorpresa. ¿Será una boda religiosa? ¿Un proyecto juntos? ¿Puede que saquen una nueva canción, un nuevo video musical o algo completamente inesperado? ¿Saben qué me gustaría? Que ellos estuvieran en la casa de una casa muy famosa que está ahorita actualmente. Estaría padrísimo verlos 24/7. ¿Qué hace Nodal? ¿Qué hace Ángel Aguilar? Un día a diario, juntos, en casas diferentes, en camas diferentes. A ver, ¿a quién le gustaría? Porque a mí me encantaría completamente. Pero bueno, esto ha sido el primer chisme. Por favor, no se vayan porque ahorita les voy a dar otro chismecito muy bueno, calientito y listo para que ustedes se enteren. Ahorita regresamos, súbanle esta canción que se llama Algo Tú, de Shakira.

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2: 2:45 y hemos regresado aquí a 2 con todo en la frecuencia naranja Exa FM. Les recuerdo seguirnos en nuestras redes sociales, por favor, porque allá tenemos muchísimo contenido que les va a encantar. Tenemos fotos de Chilapa, tenemos fotos de lo hermosa y Caro, tu pelirroja favorita, de Maffer y de todos los integrantes y locutores aquí en Exa FM. También mándanos un mensaje a través de WhatsApp a 624-192-1039. Ahora sí, venimos de nuevo, porque un chisme no es suficiente, así que vamos a darte otro chismecito, y este chisme es internacional, porque nos vamos a Europa. Cristiano Ronaldo y Georgina Rodríguez, que seguramente conocen, están dando de qué hablar. En los últimos días comenzó a circular una supuesta invitación que aseguraba que la pareja se casaría este fin de semana, específicamente este 1 de agosto, hoy, y las redes sociales explotaron con la noticia de que estos preciosos iban a casar. Pero alto ahí, todo indica que la famosa boda es, por ahora, solo un rumor. Hoy lo averiguaremos, que es 1 de agosto. Una publicación española consultó a una persona muy cercana, Georgina Rodríguez, quien aseguró que esa información es completamente falsa y que no hay ninguna ceremonia programada para este fin de semana. Eso sí, la pareja sigue comprometida y después de casi 10 años de relación, muchos creen que la boda sí ocurrirá. Solo que todavía no hay una fecha oficial confirmada, así que por el momento Cristiano y Georgina seguirán siendo una de las parejas más famosas del mundo, pero todavía no son marido y mujer. Habrá que esperar para ver cuándo llega el esperado sí acepto. Después de 10 años siguen sin casarse, siguen sin comprometerse oficialmente. Mucho tiempo cada... Yo también esperaría a Cristiano Ronaldo a que esté listo, y Georgina, no hay que apresurar el tiempo de cada uno de la pareja, pero 10 años, no es tanto. Son, ¿cuánto? ¿Dos carreras universitarias? ¿Y algo más? No lo sé, pero ¿ustedes qué opinan de este chisme? ¿Lo sabían o no lo sabían? Al parecer aún no se van a casar, pero obviamente decíamos que pronto lo hagan y sean marido y mujer. Ya que así nos vamos con dos con todo, sin antes irnos a una canción, y ahorita regresamos para despedirnos. ¿Qué canción vamos, Dani? Nos vamos con una canción, porque no entendía, Dani, y ahorita regresamos.

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1: Ya nos vamos aquí de Dos con Todo, sin antes leer un mensajito que me mandaron, que me están pidiendo una canción, Dani, para que lo ponga saliendo, gracias. Es Come On, Come On, de One Direction. Esta gran canción de esta banda que se separó, pero que siempre recordaremos en nuestros corazones. Porque nos encanta la música, nos encanta el pop, bailar, cantar y sobre todo consentir a cada uno de ustedes. Yo soy Viviana Perea, conocida nacionalmente, localmente e internacionalmente como Vivi. Me pueden decir Vivi. Gracias por acompañarme estas dos horas de Dos con Todo. Chilapa nos va a acompañar ya la siguiente semana de 1 a 3 en sábado. Espero que disfruten su fin de semana, que les haya gustado, que hayan entretenido y que hayan pasado una tarde muy amena aquí conmigo.
2: Si no hacen nada.
1: Y no seguiremos haciendo, porque es fin de semana y hay que disfrutarlo, no hay que hacer nada. No hay que hacer nada, ustedes disfrútense, acuéstense, duerman, vean una peli, se lo merecen. Vivi Vidente se los dice. Esto fue Dos con Todo, yo soy Viviana Perea y nos vemos en la siguiente fin de semana. Bye.

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0: Vamos con todo, se van para recargar energías. Pero regresan el próximo sábado para seguir con todo. Hasta la próxima. Chao.
1: Bye.
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6: Bienvenidos a la edición número 31 del Exámetro, el conteo oficial de la cadena más importante de habla hispana. Yo soy Juan Carlos Nájera y a lo largo de esta hora te presentaré las 10 canciones más pedidas en Exa FM. ¡Comenzamos!
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6: Eres mi nada de Yuridia es un tema que aborda el vacío que permanece cuando una relación termina. A través de esta interpretación cargada de emoción, la cantante retrata la nostalgia, el dolor de la ausencia y la dificultad de soltar a alguien que sigue ocupando el corazón. Es momento de escuchar a Yuridia en el lugar número 10 del Exámetro.
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1: Subasta en el vestuario que Shakira utilizó en el video de Die Die. La ropa de la cantante colombiana fue vendida por más de 7,000 euros en una subasta que también incluyó artículos donados por artistas y futbolistas de esta Copa del Mundo. Los recursos serán destinados a proyectos educativos de la Federación Internacional de Fútbol. Es momento de escuchar a Shakira en el lugar número 9 del Exámetro.
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1: Mar Solís continúa consolidando su carrera musical y recibe 2 nominaciones a los Premios Juventud 2026. En esta ceremonia, que se realizará el próximo 3 de septiembre en Marbella, España, la cantante compite en las categorías a Mejor Canción Pop y la Mezcla Perfecta Femenina. Es momento de escuchar a Mar Solís en el lugar número 8 del Exámetro.
0: Lugar número 8.

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2: Ponte cómodo que estamos de regreso en el Exámetro. 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
2: David Bisbal prepara el arranque de su Tour Eterno 2026, una gira con la que celebrará 25 años de trayectoria. El recorrido incluirá presentaciones en Estados Unidos y México, donde ofrecerá conciertos en Guadalajara, Monterrey, Mérida, Puebla, Querétaro y Ciudad de México durante noviembre y diciembre. Es momento de escuchar a David Bisbal en el lugar número 7 del Exámetro.
0: Lugar número 7.

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1: Quienes también cuentan con nominaciones a los premios Juventud 2026 son Hash, el dueto de hermanas, compite en la categoría de Girl Power, gracias a Te Apuesto, colaboración con María José, lanzada en marzo del 2025.

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1: Mira cómo me tienes es una canción que reúne el rap del Gera MX con el sonido afrourbano del colombiano Capo. El tema forma parte de Por Amor al Arte, el más reciente álbum del rapero mexicano, y fue elegido como uno de los sencillos principales de esta producción. Es momento de escuchar a Gera MX y Capo en el lugar número 5 del Exámetro.
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1: Estamos de regreso en el Exámetro. Recuerda seguirme en redes sociales como @jcenajeroficial.
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1: Stupid Song de Olivia Rodrigo llega al universo de Spider-Man. La canción forma parte de la nueva película de Spider-Man, Brand A New Day, que se estrenó esta semana en todos los cines de México. Es momento de escuchar a Olivia Rodrigo en el lugar número 4 del Exámetro.
0: Lugar número 4.

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1: Gloria Trevi estrena Pompas de Jabón, el primer adelanto de su álbum de estudio número 15. La canción, ya disponible en plataformas digitales, marca el inicio de una nueva etapa musical para la cantante, cuyo próximo disco está previsto para estrenarse a principios del 2027. Es momento de escuchar a Gloria Trevi en el lugar número 3 del Exámetro.
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3: Estamos de regreso en el exámetro. 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
3: Morat incursiona en el mundo de la moda con AMPM, una colección creada junto a la marca colombiana GEF, presentada en Colombia Moda 2026. La propuesta está inspirada en el paso del día a la noche y combina prendas con estilo urbano con elementos de sastrería contemporánea. Es momento de escuchar a Morat en el lugar número 2 del EXAMETRO.
0: Lugar número 2.

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1: Esta semana Yuridia ingresa al décimo sitio con Eres Mi Nada. Shakira y Burna Boy bajan al número 9 con Die Die. Hash se mantiene en el sexto escalón con Si Me Hubieras Llamado Ayer. GMX y Capo debutan en el quinto lugar con Mira Cómo Me Tienes. Gloria Trevi se coloca en el tercer peldaño con No Está Sola. Y Morat y Silvestre Dangond suben a la segunda posición del Exámetro.
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1: Ariana Grande lanza una iniciativa en pro de la salud mental en la industria musical. En alianza con Backline, organización del bienestar emocional, la cantante creó un programa que ofrece apoyo psicológico y recursos especializados para músicos, bailarines, técnicos y personal que trabaja en sus giras. Es momento de escuchar a Ariana Grande en el primerísimo lugar del Exámetro.
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1: El Exámetro es producido por Saúl García, el guión a cargo de Hatsiri Durán, dirección general Jesse Cervantes, todos los derechos reservados de MBS Radio. Yo soy Juan Carlos Nájera, nos escuchamos en la próxima edición y recuerda en todas partes, ponte Exa. Adiós.
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